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2: Me parece dejaron algunas dudas. ¿Cómo estás, Memo?
3: ¿Cómo estás, Alex? Muy buenas tardes. Un saludo para todos. No entendí lo de larga vida para Emanuel. No entendía a qué se referían, pero bueno, ahí está el comentario. Entonces, sí, es una realidad, ¿no? Contentos por el resultado de México, pero el funcionamiento deja todavía mucho que desear, sobre todo a la ofensiva. La verdad es que el juego de ayer, pues no fue muy vistoso, muy atractivo. Los dos equipos se neutralizaron. Y de no ser por una buena tajada del tal Arrangel, estaríamos hablando de un empate a uno que estaría complicando las cosas para el próximo miércoles. Pero bueno, sí, hay esa sensación de que quisiera uno que jugara por lo menos ya como Estados Unidos, que la verdad es que está jugando de maravilla. Hoy otra buena actuación y sin Christian Pulisic, y Estados Unidos ya está clasificado de 16avos en un grupo que me parece es de mayor nivel que los rivales que ha tenido México y que va a tener contra Chequia, ¿no? Pero bueno, ahí queda. Y sí, también hoy ver qué pasa con Brasil. Hoy enfrenta a Haití, un rival que en teoría es a modo, y esperemos ver al Brasil que todos nos gusta, ¿no? El juego bonito, un juego atractivo, vertical, de goles, y que cambie esa imagen que nos dejó no tan grata de su primer juego contra Marruecos. Y mañana, lo que decías, el juego mil. También mañana Alemania, con un rival que le debe de exigir más, como Costa de Marfil. Y otro juego que se antoja interesante, ¿no? Países Bajos contra Suecia, en fin, mucha información. Y hoy por la noche, pues se juegan la vida, ¿no? Turquía y Paraguay.
2: Sí, prácticamente quien pierda está eliminado de esta copa. Mañana, decías, Japón y Túnez allá en Monterrey. Más adelante haremos enlace con nuestro compañero Jorge Maldonado hasta la Sultana del Norte, porque hoy, debido a las condiciones climatológicas, se suspendió el FanFest, cerraron las puertas de Parque Fundidora y algunos otros lugares, debido a la fuerte lluvia que está cayendo allá en la Sultana del Norte. Pero mañana entonces el partido mil entre Japón y Túnez. Y bueno, vamos a meternos de lleno ya a darle que es mole de olla. ¿Te parece? Arrancamos con la pregunta del día de hoy. ¿Qué les pareció el juego de México? Más allá de la victoria, porque creo, Memo, que todos estamos contentos con la victoria. A final de cuentas, aunque no parezca, somos mexicanos, ¿no? Y yo hablo por mí, Memo. Porque en realidad, mira, ayer sí con la euforia, la victoria está bien, estamos contentos. A mí no me convence la selección, lo decías hace unos minutos. Ayer, si no es por el tal, al final nos sacan el empate. Pero también hay que agradecer que el portero Kim se equivoca, porque es como le abre la puerta al equipo mexicano, que no pudo ni con Quiñones, ni con Raúl Jiménez, ni con Brian Gutiérrez. Hasta que llegó Luis Romo, aprovechó, sí, había que estar ahí atento a la jugada. Pero creo que son circunstancias en el partido donde México deja mucho que desear otra vez, siembra muchas dudas. Y lo decías, a diferencia del grupo de Estados Unidos que ha enfrentado a rivales de mayor jerarquía, de mayor nivel futbolístico, México con menor nivel, los rivales, ha dejado y ha sembrado más dudas, porque Chequia pues es por el mismo estilo y el mismo
3: nivel. Y es
2: nivel.
3: Que la situación, no sé si pueda jugar mejor México, ¿no? Porque este es el estilo de Javier Aguirre, ¿no? Defender, no han recibido goles, lucha, carácter, entrega, pero poca claridad al frente. No sé si sea por el sistema de Javier o la materia prima que tenemos no da para más, sobre todo al ataque. Y aquí lo que preocupa, sí, te estás defendiendo bien, no has recibido goles, aunque los coreanos ayer fallaron, pero la cuestión es que para los duelos de eliminación directa es con goles, y ahí tienes que generar más fútbol, y las pocas oportunidades que tengas las tienes que concretar, si no quedas fuera. Y otro rival distinto, no sea Alemania, Argentina, las potencias, no te van a perdonar, no van a fallar como ayer los coreanos. Eso es lo que preocupa. Lo bueno es que ya se consiguió el primer objetivo, que era quedar primero del grupo, para asegurar la localía para 16avos, y si ganas, mantener esa localía para octavos. Pero hay mucho que mejorar, y ya estaremos hablando también de cara al próximo juego, qué podemos esperar, si hay que hacer cambios, si hay que mantener la misma alineación, en fin, ya estaremos platicando de ello.
2: Y vámonos rápidamente hasta Guadalajara. Sigue en la perla tapatía Arturo Sanguino, que prácticamente desde hace meses le sigue pues todo lo que ocurre, ¿no? Le sigue el día a día a la selección nacional que dirige el Vasco Javier Aguirre. Nos tiene toda la crónica, todos los pormenores, el color de lo ocurrido anoche allá en Guadalajara. Arturo, bienvenido a Espacio 2026, te escuchamos.
4: ¿Qué tal, Alex? Memo, amigos de Espacio 2026, un placer acompañarlos desde la Perla Tapatía. Así es, una auténtica fiesta lo que se vivió ayer en Guadalajara, no solamente en el estadio, también en la Minerva, en el centro, en el FanFest. Fue una locura lo que provocó la selección mexicana. Lo platicábamos, era la primera vez que México jugaba oficialmente un partido de este nivel aquí en Guadalajara, y la afición se le entregó, colores en el estadio, música, banda, realmente fue un ambiente fantástico. Incluso Javier Aguirre al final del partido habla de lo bien que hizo la afición para hacer ese jugador 12, porque

0: evidentemente Aguirre señaló que no fue un partido nada, pero nada sencillo.
1: Es difícil siempre salir satisfecho del todo, ¿no? Hoy mostramos madurez. Corea es un equipo muy duro, y tácticamente como que nos nulificamos, ¿no? Era el que cometía el error e iba a perder el partido. Creo que fue un partido muy táctico, muy difícil de digerir.
0: Y tal cual como lo dice Aguirre, un error definía el partido, fue a favor de México, porque evidentemente el portero y el defensa no se entienden, dejan el balón ahí en el manchón penal, y Luis Romo aparece para festejar su debut con una anotación. De hecho, compartió ya en redes sociales el día de hoy que se lo prometió a su esposa, al finalizar le entrega su playera, va con ella, la besa, la abraza, evidentemente burlando ya la seguridad, diciéndoles déjenla pasar, porque tengo que festejar con mi esposa tras unos momentos difíciles. Esto fue lo que dijo el futbolista mexicano.
2: Toda mi vida, la verdad es que este era mi quinto partido mundial, muy educados, son a educar y bueno, la verdad que he tratado mucho cuando siempre es un objetivo, por más que lo sueñes, tu deseo, siempre estar en el marco, necesitas mucho y todo lo que tenía en mí. Nada, mis sueños, los que estoy persiguiendo, creo que es siempre uno de tantos que me pasan.
3: Arturo, ¿cómo estás? Buenas tardes, te saludo con mucho gusto. ¿Cómo sentiste a los aficionados que yo me imagino esperaban ver a uno de sus ídolos, ¿no? Armando la Hormiga González, que finalmente no entra, pero ¿cómo sentiste a la afición? No sé si quedó un poco decepcionada por esto.
0: ¿Qué tal, Memo? Sí, o sea, sí lo ovacionaban, incluso, ¿se acuerdan de la canción del Chucky Lozano? Bueno, esta la hicieron ahora con la Hormiga González, pidiendo el ingreso del delantero de Chivas. Al final Aguirre decide no darle minutos. No se van tan tristes porque evidentemente se consigue la victoria, pero sí les hubiera gustado ver al futbolista que hoy por hoy es uno de los estándares de aquí de Guadalajara. Sin embargo, por ahí calentó unos minutos, la afición se emocionó y hasta ahí nada más. Pero no hubo molestia. Hubo molestia tras el primer tiempo, que fue malísimo, y la afición ahí sí los abucheó.
4: Bueno, pues ahí está, ¿no, Arturo? Me parece realmente que lo que comenta Memo era importante, lo mismo para Brian, ¿no? Que ya lo vi mucho mejor ayer, un poquito ya no tan nervioso, apoyado por la gente, pero lo que decía Arturo, lo ideal aquí, Memo, es, además de la victoria, que el equipo se suelte mucho más para que juegue mucho mejor y alcance otro nivel futbolísticamente hablando para el partido de la última fase del grupo contra Chequia la próxima semana.
3: De cara al tercer juego, Arturo, acá platicábamos ayer que seguramente vendrían cambios. ¿Tú qué piensas? También especulábamos que a lo mejor el juego contra Chequia se presentaba como una buena oportunidad para tener de inicio a Guillermo Ochoa y hacerle una despedida por lo que sería su sexta copa. ¿Qué sensación tienes tú? ¿Crees que haya cambios o que Javier mantenga los 8 o 9 titulares que ha tenido en los dos juegos?
0: Me parece que va a mantener los 8 o 9 titulares, incluidos el Tala. No creo que se atreva a hacer modificaciones, más allá de que, pues sí, evidentemente ya estás clasificado, tienes esta cierta libertad, pero al final es una copa, no puedes estar jugando o darle minutos a jugadores que evidentemente, pues, digamos, le darías como esa desconfianza a tus jugadores que vienen siendo titulares, ¿no? Eso es lo que consideramos. Todavía no hemos visto entrenamientos el día de hoy. Hoy fue entrenamiento a puerta cerrada. Y de hecho, Jorge Sánchez es uno de los futbolistas que posiblemente regresa a la banca, tomando en cuenta que Israel Reyes es el titular indiscutible, pero ayer necesitaban alguien de potencia. Y el propio Jorge habló de su partido, señalando que hay muchas cosas por mejorar de cara al partido del próximo miércoles allá en el Estadio Ciudad de México.
2: Todos los partidos son sumamente complicados, cada equipo tiene sus dificultades, pero bueno, analizar lo que hicimos bien, lo que hicimos mal, ha sido tan complicado que ahora nos vamos muy tranquilos, pero solo hoy disfrutar y mañana arrancar con la presión.
0: De igual forma, yo creo que Chino Huerta ya no sumará minutos ante Chequia. Él debutó el día de ayer teniendo su primera oportunidad. Y le preguntamos qué les dijo el Vasco tras esta victoria, porque ayer todos muy felices cantando el rey después del silbatazo final, después del nerviosismo de que los estaban apedreando el rancho los surcoreanos. Ya hubo tranquilidad y esto fue lo que dijo el Chino de lo que le comentó el Vasco al finalizar este encuentro.
5: No, está muy feliz, no nos dijo nada, hablamos ahí, ni siquiera hablamos, entramos y nos saludamos, creo que se siente la buena vibra del equipo y todos están muy felices. Sí, la ilusión a tope y la motivación y esa bonita responsabilidad que tenemos de que la gente se sienta bien representada por su selección.
0: Ahí están las imágenes, las palabras de los jugadores mexicanos. Justamente respondiéndote, insisto, yo creo que se mantendrán los 8 jugadores base de la selección. Por ahí, evidentemente, para el segundo tiempo les dará más minutos o cambios a, por ahí, Gilberto Mora puede ser, al propio Eric Lira, yo creo que igual le da descanso unos minutos, pero en la parte complementaria, yo creo que arranca la gran base que hemos visto y que ha desarrollado la confianza en el Vasco Aguirre.
3: ¿Qué sigue en los próximos días para la selección, Arturo?
0: Hoy entrenaron a puerta cerrada, hicieron trabajo regenerativo, el día de mañana entrenamiento a puerta abierta allá en el centro de alto rendimiento, y justo es lo que tenemos en la agenda como tal. Yo creo que será hasta el lunes, martes, cuando hablen de nueva cuenta los futbolistas, evidentemente Javier Aguirre, pero digamos estos días de trabajo intenso para conseguir esa tercera victoria consecutiva al hilo, que sería también una hazaña para Javier Aguirre, consiguiendo tres victorias en esta primera fase.
4: Perfecto, Arturo, muchas gracias por el reporte. Yo nada más, antes de que te despidas, una pregunta. ¿Y tú qué sigues haciendo allá en Guadalajara?
0: Ahorita vamos para el FanFest, porque el día de hoy salían muy caros los vuelos, entonces mejor mañana tempranito nos vamos.
4: Ah, ok. Nada, será una duda que tenía, Arturo. Gracias, un abrazo.
0: Ya estás, fuerte abrazo para todos.
3: Yo pensé que iba a decir, estoy buscando sus encargos de tequila y todo esto.
4: Pues mínimo, ¿no? Sí, claro.
3: No, ahí sí hubiera sido justificable, ¿no? El
4: una buena un día respuesta,
3: después.
4: ¿Eh?
3: Claro, sí. ¿No? Pero bueno, ya se ve que no.
4: No,
3: ya. Mínimo ya unos frijoles de la chat, algo así, ¿no?
4: Ya está listo para irse al FanFest. Para ver el de Brasil contra Haití ya en unos minutos más.
3: Sí, en 16 está por iniciar. Minutos. A ver qué tal le va a Brasil. Pues ahí están entonces las reacciones. Creo que el Vasco lo he notado humilde, ¿eh? Creo que ha sido honesto, sí ha dado a entender que no le ha gustado de todo el rendimiento del equipo, y esperemos que esto mejore, ¿no? Que la verdad México muestre otra cara contra Chequia. Vamos a hacer una pausa y de regreso tendremos reacciones de lo que pasó ayer en el Ángel.
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10: Mixer, hello, yo soy Mike Rojas y oye Mixer, nos están pidiendo apoyo en una alerta Amber, esto para Ricardo Israel y para Jade Shaddai, quienes fueron vistos por última vez el día de hoy, 19 de junio del año 2026, esto aproximadamente a las 11 de la mañana. Aparentemente se encontraban juntos y por supuesto hasta el momento pues se desconoce el paradero, ¿no? Por lo que pues se teme por su integridad, ya que puede ser víctima de algún delito. Si tú conoces a alguno de estos dos jóvenes de 17 años más, sus complexiones es tanto para en el caso de Ricardo Israel, es un joven de unos 70 metros de altura, con unos 60 kilogramos de peso, una complexión delgada, color de piel claro, y pues también para Jade es también complexión mediana de 60 kilogramos y unos 58. Puedes localizarnos o puedes apoyarnos más bien al número 800-614-2323. Cualquier información de verdad puede ser vital. 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
5: Amigos, continuamos a través de Espacio 2026, 88.9 Noticias, información que sirve. Guillermo García, Alejandro Cervantes, un día más de actividades. El noveno día de actividades de la justa futbolera, 9 días, 28 partidos de 104, apenas arrancando la segunda vuelta de la fase de grupos. Bueno, pues me apareció una nota muy interesante en las redes sociales, donde Memo, amigos de Espacio 2026, México ocupa el primer lugar, no solamente de su grupo, sino también de búsqueda en Google, superando, fíjate, a selecciones como Brasil, España, Alemania, Francia, Países Bajos, y a la misma Argentina. Y esto nos habla, Memo, del reflejo que hay de la conexión de México, del equipo, con la afición. Porque además eso, Memo, también lo vemos reflejado en cuanto a la afición que se da cita en el FanFest, en el Zócalo, en cualquier lugar de las alcaldías en la Ciudad de México, donde hay una pantalla gigante, y sobre todo, bueno, qué decir de Monterrey, Guadalajara. Pero, Memo, ayer impresionante la gente que se dio cita en el Ángel de la Independencia.
6: Se habla más de 400,000 personas que aguantaron la lluvia de forma estoica. Por ahí estaba Aitana Bonmatí, la española que está de analista en Televisa, estuvo ahí festejando. Y recordarles, por cierto, la pregunta en el Tollback, que nos digan qué les pareció la actuación de México, le gustó o no le gustó, qué les pareció la actuación, porque queremos escucharlos, nos interesa su opinión, queremos esa interacción con ustedes.
5: Claro.
6: Entonces, por favor, mándenos sus mensajes. Y también, otro dato, ya están saliendo posibles escenarios de rivales de México para 16avos, uh-huh. Y al momento hay 3 candidatos, que sería Ecuador, Escocia y Cabo Verde.
5: A cualquiera de los 3 le ganas.
6: Al momento.
5: ¿No? Claro, hay muchísimas combinaciones.
6: Hay otras, que puede ser Brasil, España y Uruguay. Pero al momento, de acuerdo a todos los escenarios, ajá, todas estas combinaciones, cómo se extraña, y Paloma, que es la que maneja estos datos, que luego la tendremos, por cierto, invitada, claro, de nueva cuenta, se habla que Ecuador, Escocia y Cabo Verde. A mí en lo particular, creo que Escocia.
5: Mira, yo creo que de las 3, considerando que juegas en el Estadio Ciudad de México, les tienes que ganar a como de lugar, ¿eh? A como de lugar.
6: Sí, sí, sí, creo que ahí sí todavía hay una obligación,
5: ¿eh? A como de lugar le tienes que ganar a cualquiera de estas 3 selecciones, sobre todo repitiendo en la cancha del Estadio Azteca. Pero bueno, si te parece, ya lo decías, un mar de aficionados sobre el Paseo de la Reforma en el Ángel para festejar ese triunfo de la selección nacional.
7: Corea sí probó el Chile Nacional. Corea sí probó el Chile Nacional.
8: Fue la picardía con la que más de 400,000 personas celebraron la victoria del tricolor frente a Corea del Sur en el Ángel de la Independencia. Resultado que causó alegría total en algunos.
9: Me quedo sin palabras, quisiera hasta llorar. De verdad es una sensación muy grande. No confiábamos en la selección y estamos dentro.
8: Pero en otros no tanto.
10: Ya pasamos, güey, pero así de huevo. Yo esperaba más, güey. Esperaba un 3-1, güey. Un 3-1, güey. 1-0, la neta, es una victoria seca. Al Chile, el nivel que trae México, güey, se tiene que poner más pilas y no vamos a valer ver. Yo esperaría que no, güey, pero pues que se pongan más pilas.
8: Ya que si bien las formas no fueron las mejores, ante la duda, también se vale pedir perdón.
11: Le menté su madre todo el tiempo. Le dije hasta lo que no, porque no tenía que ser titular. Y me cayó la boca. Luis Romo, te amo, cabrón.
8: Pues para festejar a México, no es necesario haber nacido aquí.
12: ¡Viva México, disfrutando que México ganó! ¡Viva México! ¡Vamos!
7: ¡Colombia! ¡Colombia!
8: Porque ante todo, el orgullo nacional es lo que verdaderamente une a nuestro país.
13: Te dan ganas de chillar a madres. Y no es que me guste el fútbol ni nada, pero se siente como la gente de verdad ama este pinche país con todo su ser. Se siente bien cabrón, amigo. De verdad que este sentimiento de sentirse mexicano, y más cuando gana México un partido, no se compara con nada.
8: Así, Irer Deportes, Edgar López.
6: Y las reacciones en el Ángel, nada más un favor, si otra vez van, recojan su basura, dejaron un basurero de aquellos. Sí. Digo, pobre gente que se dedica a eso, digo, reciben un sueldo,
5: pero no se vale,
6: ¿no? Creo que si hay botes, pues coloquen ahí la basura.
5: Bueno, mira, creo que no hay muchos botes para la cantidad de gente, pero pues, que se la lleven a su casa y terminando, pues sí. En su casa está bien, porque sí, dejaron un cochinero y tienes toda la razón, Memo, más allá del festejo. Y también, la verdad, y creo que hoy se tocó incluso en altas esferas del gobierno, la cantidad de bebidas alcohólicas que se consumen. Cuidado, de verdad, vayan a festejar, háganlo con moderación, no vaya a pasar una tragedia, tocamos madera, porque de verdad, oye, son miles y miles, 400,000 sí. aficionados o hasta más, medio millón.
6: Y eso que van dos juegos, no me quiero imaginar octavos y
5: 16avos, entonces nada más, con mucha precaución.
6: Sí, sean limpios. Y mañana, por cierto, ya que estamos hablando de México, pero en este caso Monterrey, que tendrá su segundo juego, el 1000 en la historia de la Copa del Verano, Japón en contra de Túnez. Se ha preparado algo especial FIFA, de hecho van a traer un uniforme muy particular los árbitros. Itvan Kovacs ha sido designado como el árbitro. Él no le había tocado dirigir en copas, pero lo va a hacer mañana y vaya manera de debutar. Creo que es favorito Japón y vamos a escuchar la información.
3: Túnez y Japón disputarán este sábado en el Estadio Monterrey el partido 1000 en la historia del campeonato de fútbol más importante de selecciones nacionales, cuando se enfrenten a partir de las 22 horas dentro del grupo F, encuentro donde estará además la princesa de Japón, Hisako de Takamado. Esto es lo que representa este partido para el estratega del conjunto japonés, Hajime Moriyasu. Estoy muy honrado y feliz de poder disputar un partido tan importante. Este encuentro de la Copa, como parte del cierre de esta etapa, hace que el partido entre Japón y Túnez sea seguido por personas de todo el mundo. Además, estando presente la princesa Takamado, viniendo a alentarnos y apoyarnos, queremos mostrar un partido maravilloso, queremos ganar para que personas de todo el mundo nos vean y para que la princesa también celebre la victoria. Asir Deportes, Gabriel Ayala.
5: Partido número 1000 en las copas, así que va a ser histórico mañana en Monterrey. Segundo partido del grupo F para las selecciones. Japón a ratificar, me parece, la buena sensación que dejó después del empate a 2 contra Países Bajos. Y Túnez a resarcirse, Memo, después de esa goleada, no le queda de otra. A final de cuentas, un partido histórico. Y me parece que al menos esto ya se lo debiera a la gente ahí en la Sultana del
6: Norte. Y con nuevo técnico Túnez, Herb Renard, el francés. Pues algo increíble, ¿no? Sabrina Mouchi le dieron las gracias después de la goleada contra Suecia en algo que es inexplicable, pero Herb Renard ahora entra al quite. Vamos a ver si Túnez puede mostrar una mejor cara, y recordando que el primer juego de la historia fue Francia-México en 1930. Vamos a hacer una pausa y ya regresamos con más a Espacio 2026.
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15: ¿Qué onda, Mixer? Yo soy Mike Rojas y oye, nos están pidiendo apoyo de una alerta Amber Michoacán. Esto para Ricardo Israel y para Jade Shaddai, quienes fueron vistos por última vez el día de hoy a las 11 de la mañana. Se conoce la información de que ambos iban juntos y se desconoce el paradero, por lo que por supuesto se teme por su integridad, ya que pueden ser víctimas de algún delito. Te paso las complexiones por si tú logras verlos, por si tú logras más o menos identificarlos. Ricardo Israel cuenta con 17 años de edad y por supuesto tiene una altura de 1.70 metros, también 60 kilogramos, con una complexión delgada. Para Jade Shaddai tiene una complexión también mediana, 1.58 metros y un peso de 60 kilogramos. Cualquier información será vital al número 800-614-2323. 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
5: 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Entonces ahora el partido entre Estados Unidos, que hoy gana 2-0 Australia, autogol y después... el VAR tuvo que revisar la siguiente anotación porque se pedía un fuera de lugar, no existió, terminan ganando y con ello ya obteniendo su boleto para los 16avos de final. Todavía falta esperar el partido entre Turquía y Paraguay para definir si es que podría ya desde ahora adueñarse como México, Estados Unidos, del primer lugar de su grupo, pero bueno, ya está calificado a la siguiente ronda después de esta victoria 2-0 contra Australia. No contaron con su figura y estrella Christian Pulisic por molestia muscular, así que Estados Unidos otra vez mostrando un poderío ofensivo, un cuadro sólido en todas sus líneas. Y vamos con el reporte precisamente donde escuchábamos a Rodrigo Herrera regresando del corte, donde Katy Itzel García estuvo como cuarta árbitra y tuvo que asistir al central por unas molestias musculares. Ahí quedó todo, pero vamos con la crónica de esta victoria del cuadro de las barras y las estrellas.
20: Estados Unidos con 2 en el primer tiempo derrotó 2-0 Australia en Seattle y clasificó a los 16avos de final. El cuadro de las barras y las estrellas no contó con su estrella Christian Pulisic, pero en realidad no lo extrañó durante el juego. Escuchamos a Mauricio Pochettino, técnico de los Estados Unidos. Fue un fantástico partido, muy buena primera parte. Dominamos el juego contra un rival muy duro. Cuando empatamos en diciembre, les dije que este era un equipo difícil. Los jugadores estuvieron fantásticos. Estados Unidos cerrará la fase de grupos frente a Turquía, mientras que Australia lo hará en contra de Paraguay. Para CIR Deportes, Memo García.
6: Destacar que el gol de Estados Unidos de Freeman, este muchacho es hijo de Antonio Freeman, receptor de los empacadores de Green Bay, que ganó un Super Bowl, que lo ganaron precisamente los acereros de Pittsburgh en Dallas. El muchacho cuando le dijo, pues quiero jugar soccer, fútbol, no, soccer, quiero jugar soccer, el papá se sacó de onda, pero bueno, lo apoyó y ahora está con la selección de Estados Unidos, me imagino que una alegría enorme. Y después, hace media hora más o menos, en Boston, Marruecos con un gol tempranero de Saibari, al minuto 2, el gol más tempranero que hemos tenido en esta Copa, le gana Escocia 1-0, creo que pudo haber sido más goles, pero Marruecos obtiene la victoria. Y a esperar, ¿no? Hasta la última jornada, dependiendo cuánto gane Brasil, si es que gana Haití, para ver quién queda primero de este grupo, porque hemos platicado que el segundo lugar de este grupo va a jugar en Monterrey los 16avos de final, así que cumple Marruecos con el triunfo, aunque se esperaban más goles, ¿no?
5: Sí, efectivamente, Marruecos que después del empate frente a Brasil, bueno, pues ahí va poco a poco. Yo esperaba mucho más de la selección africana, ¿eh? Creo que tienen calidad, aunque no tantas figuras como antes. Y bueno, si te parece, vamos con la información.
6: Vamos a escuchar la información.
8: Marcando el gol más rápido en lo que va de la Copa y su segundo en la cuenta personal tras el registrado frente a Brasil, solitaria anotación de Ismael Saibari al minuto 2, brindó los 3 puntos y encaminó la clasificación a la siguiente ronda para Marruecos, luego del 1-0 frente a Escocia, cuadro que se limitó a reclamar penalti en el 82 como su opción más clara de peligro. Hakimi fue abucheado en todo el cotejo tras acusación de presunta violación de la que fue señalado en febrero del 2023. Así, Asir Deportes, Edgar Flores.
5: Bueno, pues gracias, Edgar Flores. Más tarde, Memo, Turquía contra Paraguay. Un partido decisivo para ambas selecciones porque prácticamente el que pierda, si hay un perdedor, está a pelas, está eliminado de esta Copa. Hay que recordar que el equipo de Turquía, híjole, le faltó mucha contundencia en su primer partido. Y el equipo de Paraguay, tú nos hablabas porque has platicado y les recordamos que tenemos una sección muy especial y la verdad muy interesante del 11 ideal en nuestra página de Espacio 2026, que son 11 colegas, 11 periodistas de cualquier parte del mundo, Sudamérica, Europa, que Memo entrevistó precisamente para que nos platicaran y analizaran de sus selecciones y todo lo que podríamos esperar de ellas en esta justa futbolera 2026. Tú lo ponías ahí, ¿no? Que Gustavo Alfaro, que dirige al equipo paraguayo, un cuadro muy sólido, pero al menos en su debut contra Estados Unidos parecían una coladera, los terminaron goleando y me parece que la prioridad hoy para Turquía es encontrar su potencia y sobre todo llegada y tener punch. Y Paraguay no sé si la prioridad sea, porque también nos decías con lo que habías platicado con nuestros colegas, que Paraguay, más allá a lo mejor de tener un equipo, una delantera chata, solidez se basaba en la defensiva, pero resulta que en su debut pues nos quedó a deber y bastante.
6: Sí, la verdad es que el debut fue anímicamente muy difícil para los dos equipos. En el papel, Turquía era favorito sobre Australia, y Australia lo sorprendió, ¿no? Con dos contragolpes, le hizo los dos goles, y fue un debut decepcionante para los turcos. Y el caso de Paraguay, ¿qué versión veremos, no? En el primer tiempo fueron arrasados por Estados Unidos, se fueron perdiendo 3-0. En el segundo tiempo reaccionan de la mano de Julio César Enciso, que es su mejor jugador, pero la verdad sí fue un debut decepcionante, no se esperaba una actuación tan mala de Paraguay. Los dos equipos se juegan la vida, ¿eh? Porque de darse un empate, también se les complica ya mucho para el último juego, ¿no? El caso de Paraguay va contra Estados Unidos y Turquía, Estados Unidos va con Turquía, perdón, Paraguay va en contra de Australia, y tienen que dar su mejor versión hoy, ¿no? Creo que Turquía tiene el talento de Arda Güler, de Çalhanoğlu, que la verdad no se les vio bien, no se vio un buen funcionamiento de los turcos, y con Paraguay, ver si finalmente esa defensa que hablamos que era sólida, hoy responde, porque es su principal arma, y esperan que Enciso tenga chispazos y puedan llevarse un triunfo. Así que necesidad de urgencia de ganar para los dos equipos, y así que esperemos que sea un buen juego allá en San Francisco.
5: Porque el empate, decías, no le sirve para nada.
6: Muy poco.
5: No tienen margen de error, así que hoy creo que necesariamente, y lo saben, los dos equipos, tiene que haber un vencedor. Un empate le sirve de muy
6: sí,
5: poco.
6: Sí, porque Memo. Turquía va contra Estados Unidos. Estados Unidos va a querer seguramente el primer lugar. Claro. Y Paraguay sí gana, controlaría su destino, porque enfrenta a Australia y con una victoria pues se metería a la siguiente ronda, ¿no?
5: A falta de verlos jugar hoy, pero después de haber visto a Australia, hoy a pesar de la derrota, hasta ahorita, a mí me deja mejores sensaciones el equipo australiano que el mismo equipo turco y que los paraguayos, ¿eh? A falta de verlos jugar esta noche.
6: Sí, hay que ver, va a ser un juego de mucho choque, ¿eh? Los dos equipos, los turcos, los guaraníes, son jugadores de garra, combativos, de coraje, va a ser un juego físico complicado, tiene un poco más de técnica Turquía. La clave para Paraguay, ya lo decíamos, es Julio César Enciso. Vamos a ver qué resulta de este juego y tenemos la información.
8: En horario que les permitirá conocer resultado entre Estados Unidos y Australia, el segundo compromiso del Grupo D está pactado este viernes a las 21 horas, tiempo del centro de México, en Santa Clara, California, con el choque Turquía frente a Paraguay. Seleccionado guaraní, del que su ariete Isidro Pita manifestó:
1: tenemos que ir a ganar el partido como sea, y venimos trabajando lo que es la posesión de pelota que tienen ellos. Tienen varios jugadores que buscan mucho el pase filtrado, así que estamos buscando también trabajar en eso y también, como te dije, principalmente en lo que a nosotros nos puede costar marcar eso, pero trabajamos también lo que va a ser lo que nosotros queremos.
8: Ramón Sosa y Gustavo Caballero, por molestias musculares, serán bajante Turquía. Asir Deportes, Edgar Flores.
5: Gracias a Edgar Flores. Y partido en desarrollo en este momento en Filadelfia, dentro del grupo C. Una de las grandes favoritas, el Scratch du Oro, Brasil, que después de dejar algunas dudas en su primer partido después de un empate, ahora enfrenta a Haití, que tendría que ser un rival a modo, y hoy se espera la primera victoria en esta copa para el equipo que dirige Carlo Ancelotti. Pero vamos a viajar hasta la redacción de Asir Deportes, porque el reporte completo lo tiene nuestro compañero Rodrigo Herrera. Rodrigo, adelante, y así de entrada nada más te pregunto, más allá de lo que nos vayas a platicar de este arranque de partido, apenas los primeros minutos del primer tiempo, Rodrigo, a final de cuentas, ¿hizo el viaje Neymar o no lo hizo?
21: Gracias, compañeros, así es, ya arrancó este partido, y respondiendo a tu pregunta, Alejandro, Neymar se quedó en New Jersey, no hizo el viaje, nuevamente todavía no está al 100%, y el técnico Carlo Ancelotti decide que se mantenga entrenando aparte para poder estar listo para el siguiente partido. Esperemos los resultados médicos que se le realizarán la próxima semana. Mientras tanto, también sorprende que nuevamente dejen la banca a Endrick en el ataque. El técnico Ancelotti va a estar conformado el ataque con Mateus Cunha como 9, va a estar por las bandas Vinicius y Rafinha, y atrás del 9 es Paquetá, el que van a estar buscando lograr esta primera victoria para el equipo brasileño, que la selección Haití pues pueda ser una selección que no les cause problemas después de la mala actuación que tuvieron en su primer partido con su empate. Así que esperemos ver este partido interesante ahí lleno en el estadio de Filadelfia, y También recordar que Marruecos pues ya es líder con 4 puntos, así que es importantísima la victoria para el conjunto brasileño.
5: Perfecto, Rodrigo. Gracias por el reporte.
21: Saludos.
5: Rodrigo Herrera, desde la redacción de ASIR Deportes. Ahí está Memo, salvo lo que nos decía de Hendrik, pues con lo mejor que tiene Carlo Ancelotti, ¿no? Porque Neymar no es que llegue en un buen momento, además de que viene de una lesión, ¿no?
6: Sí, fue más bien complacer al público, nos decían los colegas de Brasil, en este caso Marcel Rizzo, colega del diario Estadão de Sao Paulo, que en realidad Neymar no tenía cabida, ¿no?, en este equipo, pero pues accedió Carleto al Vox Populi, a que lo llamaban. Se habla de que no estaría en condiciones ni tampoco para el próximo juego, ¿no? Que es el último de Brasil de esta fase de grupos contra Escocia. Y a ver qué pasa con Hendrik, ¿no? Es un joven con mucho talento, le fue bien en el Lyon y esperemos que pueda funcionar. Hoy se espera, además de ganar, que guste Brasil, ¿no? Creo que está obligado al triunfo, es un hecho, pero además de que muestre un buen nivel, ¿no? Está obligado ya a ganar para seguir peleando por ese primer lugar.
5: Perfecto, bueno, pues aquí les iremos comentando cómo se encuentra el desarrollo de este partido ahí en Filadelfia entre Brasil y Haití. Vamos a saludar con mucho gusto aquí en Espacio 2026 a Raúl Sarmiento, a quien ustedes escuchan todos los días en Espacio Deportivo de la Noche aquí en 88.9 Noticias. Mi querido Raúl, te mandamos un abrazo, Memo García, Alejandro Cervantes. Raúl, para que nos platiques y nos des tu opinión, tus sensaciones después de la victoria de México sobre Corea 1-0, tú que ayer estuviste presente ahí en el estadio de Guadalajara. Adelante, Raúl, te damos la bienvenida.
4: Qué gusto, Alex, Memo, saludarlos. Sí, efectivamente, todavía aquí en la ciudad de Guadalajara, ya aquí que caminan en camino al aeropuerto, gracias al servicio de un buen amigo que me está llevando al aeropuerto para ya regresar a la ciudad. Y comentarte que, mira, el ambiente es sensacional. Guadalajara está viviendo intensamente esta copa y bueno, el partido, fíjate que hoy ya que me levanté después de la euforia, de la pasión de ayer, del momento que vives de ver el partido, yo tengo la idea, y a veces esto choca con mucha gente, de que México tiene que aceptar lo que es y no estar pensando que somos la superselección y que aspiramos, perdón, al campeonato, pero no somos así. Entonces el equipo tiene que aprender a jugar estos partidos y la experiencia de Javier, el Vasco Aguirre, nos está ayudando una barbaridad, porque lo planteó de una manera nada agradable y lo entiendo para la tribuna, no fue bonito para ver el partido. Incluso por momentos el equipo de Corea pues fue superior al nuestro, pero también México por momentos fue el equipo que impuso las condiciones y las formas de jugar. Y el resultado es justo, así haya sido por un error. Decías que afortunadamente la gente nos escucha todos los días del Espacio Deportivo aquí en el 88.9 y les habíamos comentado, atención con el portero. El punto débil de Corea es el portero. Es un equipo muy competitivo y a veces no nos damos cuenta de eso. Ellos tienen una plantilla más cara que la nuestra. Si hacemos un recuento de quién tiene más jugadores, y dime tú, Alex y Memo, con toda honestidad, ¿cuántos jugadores tenemos entre los mejores 100 del mundo? Y ellos sí tienen jugadores entre los mejores 100 del mundo. Y si hablamos entre los 150, ellos siguen llevándonos ventaja. Entonces había que plantear un partido muy inteligente para ganarles. No porque estemos en México ya nada más, por eso les íbamos a ganar. Que se equivoque el portero, sí. Que el partido no fue bonito, también. Pero hoy México está calificado ganando 2 partidos que y sin recibir gol. A lo mejor a la gente cree que eran muy fáciles y la verdad eran bien difíciles. Yo me sorprendo, Alex, Memo, de escuchar, y respeto a todos, tanta crítica negativa de que México no juega nada, que ganamos de suerte, que qué feo juega México. Sí, a lo mejor juega feo, pero esa es la manera en que podemos competir, llevar 180 minutos sin gol y ya haber asegurado el ser el número uno del grupo, antes que nadie.
6: Raúl, te saludo con gusto, buenas tardes. ¿Qué piensas que debe de hacer el Vasco para el próximo juego? ¿Guardar jugadores o mantener los 8 o 9 que han estado en los dos primeros juegos?
4: Yo creo que sí van a ser cuando menos 7 que van a seguir, porque tienes que tener el conjunto. A mí se me está ocurriendo ahí una locura, a lo mejor. ¿No cree que es el momento idóneo, sin importar el resultado, de decirle, Memo, gracias por todo? O sea,
5: sí,
4: no,
5: sí.
4: No como, o sea, como un homenaje, porque la verdad Guillermo Ochoa en los mundiales ha sido figura. Hoy Tala nos está respondiendo, ayer nos salva el resultado y hay que aceptarlo. Como también hay una jugada que saca el portero de Corea, que era el 2-0, que nadie habla de esa, pero un paradón del portero de Corea, cuando entró Beth, ¿se acuerdan? Pero yo traigo la idea de que puede ser el homenaje, puedes darle descanso a lo mejor a Gallardo, a lo mejor pensar en la hormiga para que llegue muy bien físicamente Jiménez al último partido. No sé, 7 jugadores titulares sí, pero a lo mejor 4 cambios es muy probable.
5: Perfecto, Raúl, y yo estoy de acuerdo contigo también, me parece.
6: Estamos
5: que sería
6: de acuerdo.
5: Un gran homenaje para Guillermo Ochoa y buscar darle descanso a jugadores también como Eric Lira. Muchísimas gracias, Raúl, te mandamos un abrazo y buen regreso a la Ciudad de México.
4: Gracias, nos escuchamos aunque sea un ratito, en un momento más en Espacio Deportivo, con mucho gusto.
5: Claro que sí, Raúl Sarmiento, todavía en la Perla Tapatía, ayer estuvo presente en el partido entre México y Corea. Una pausa, regresamos Espacio 2020.
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15: Los jugadores de Sudáfrica recibieron joyas valuadas en más de $50,000 como premio por el empate contra República Checa. @ataquefutbolero.
16: Obligados a cosechar los 3 puntos luego de su empate ante Japón, Países Bajos afrontará este sábado a las 11 horas, tiempo del centro de México, duelo ante el vigente líder del sector F, Suecia, compromiso del que su técnico Graham Potter manifestó.
17: Obviamente sabemos lo especial que es este partido para todos los que asistirán o nos verán en casa. Nosotros mismos estamos ansiosos porque llegue el partido. Queremos dar un buen espectáculo. Queremos jugar bien. Queremos ganar el partido. Nos enfrentamos a un rival de primer nivel. Va a ser un partido fantástico, una ocasión fantástica. Un rival de primer nivel que también cuenta con jugadores muy muy buenos. Así que va a ser un partido fascinante.
16: Titularidad de Memphis Depay es la principal duda en el cuadro de la naranja mecánica. Asir Deportes, Edgar Flores.
18: Gracias, Edgar Flores. Veremos si Suecia muestra ese potencial ofensivo contra Túnez, que lo demostró, pero yo lo dudo, ¿no? Yo creo que ahora es un partido más parejo, vamos a ver si es un juego abierto, y los Países Bajos que empataron con Japón, pero que tienen que ganar este juego, porque se está peleando ese primer lugar, ¿no? Japón va a tener la oportunidad de poderle ganar a Túnez, y aquí está nivelado. Si Suecia gana, daría un gran paso hacia el primer lugar.
19: Así es, vámonos entonces ahora rápidamente con el previo de Alemania contra Costa de Marfil. Se enfrentan por el liderato del Grupo E, poder contra velocidad. Así que esta es la información.
18: Este sábado en Toronto, Alemania se enfrenta a Costa de Marfil en la actividad del Grupo E de la Copa del Verano. Los germanos debutaron con una goleada de 7-1 frente a Curazao, por lo que otro triunfo les daría el boleto a la siguiente ronda. Costa de Marfil se estrenó en el torneo con un triunfo de 1-0 sobre Ecuador. Escuchamos a Emer Cefae, técnico del cuadro africano.
20: Qu'est-ce que j'attends de l'Allemagne demain? Bah, qu'ils nous laissent gagner.
18: ¿Qué espero de Alemania para mañana? Bueno, espero que nos dejen ganar, si es posible. Pero como sé que probablemente no será así, tendremos que salir a buscar la victoria. Como ya dije, no vamos a cambiar nuestra forma de jugar solo porque juguemos contra Alemania. Estamos acostumbrados a prepararnos para nuestros partidos. No vamos a cambiar nada mañana. Vamos a jugar aprovechando nuestras fortalezas. Sabemos que la selección alemana tiene una gran capacidad ofensiva. Por lo tanto, intentaremos mantenernos lo más sólido posible para mañana. Para CIR Deportes, Memo García.
21: Muchas gracias, Memo. ¿Y qué nos dice Caliente para este encuentro entre Alemania y Costa de Marfil, que se enfrentan este sábado justamente a las 2 de la tarde? Será este encuentro allá en Toronto, en Canadá. Es un duelo de la jornada 2 del Grupo E. Los germanos llegan encendidos después de haber goleado 7-1 a Curazao. Y pues estarán buscando confirmar su candidatura con otra gran actuación el día de mañana. Pero por el otro lado, los elefantes vienen también de vencer 1-0 a Ecuador, mostrando orden defensivo y carácter competitivo. Será un choque entre la potencia ofensiva de Alemania y la fortaleza física marfileña. Así que vamos a ver qué sucede el día de mañana. El equipo que se quede con estos 3 puntos garantizan su pase a la siguiente ronda. 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
19: Vámonos entonces rápidamente con sus opiniones. ¿Qué les pareció la victoria de México?
5: Buenas noches a todos. Aquí Gustavo Moreno desde la ciudad de Puebla. Yo diría que estuvo bastante bueno el partido. Y también, a pesar de algunas fallas, una victoria muy moderada.
6: Hola, buenas tardes. Raúl de la alcaldía Cuauhtémoc. Sobre su pregunta, si nos gustó la selección, cómo jugó, la verdad, a mí no me gustó cómo jugó, ya que no hubo profundidad, y como ustedes dicen, ¿para qué tienes un centro delantero si no le van a llegar balones? Entonces, la verdad, a mí no me gustó cómo jugó, pero feliz porque ganó. Gracias, buenas tardes.
9: Hola Memo, hola Alex, saludos a la audiencia, habla Gerardo. A mí no me gustó definitivamente la actuación del equipo mexicano, sin embargo, sea como sea, se logra el objetivo, se gana el partido, se es primer lugar del grupo, aseguramos los 16avos en casa, esperemos que el seleccionado nacional juegue mejor y pueda ganar su próximo partido.
22: Habla Javier, como dice Sarmiento, este equipo no tiene gol. Y yo digo, este equipo no tiene nada. Y hay que averiguar cuánto le dieron al portero por ese error. Gracias.
23: Hola, mi estimado Alex. Una pregunta y discúlpame si estoy mal, pero ¿por qué dices que México está asegurando el primer lugar? Creo que si Corea gana y México pierde en el próximo partido, puede ser un resultado distinto, ¿cierto?
24: Hola Alejandro, buenas noches, mi nombre es Víctor Flores. Solamente un comentario. ¿Por qué tantas flores para el tal Rangel? Sí fue una buena parada, pero pues para de un coreano que le pegó mal, no es como pues haberle parado un penal a Lewandowski o unas cuantas atajadas a Neymar y toda su pandilla. Pero bueno, dicen que representaba el 1-1.
18: Gracias por comunicarse con nosotros. Estaremos de forma constante haciendo alguna pregunta. Claro. Queremos conocer su opinión. Y sí, la gente no quedó del todo satisfecha con el evento del juego. Se ganó, que es lo importante. Se aseguró ya el primer lugar. Y se mantienen jugando en el Azteca por lo menos hasta 16 años.
19: Que es lo positivo. Ya en lo futbolístico, y lo analizaba Raúl Sarmiento, lo va a platicar en un momento más en Espacio Deportivo de la Noche. No gusta cómo juega la selección nacional y deja muchas dudas.
21: Así es, bueno, así están las cosas, pero se sumaron 3 puntos, que es lo importante, y además esos 3 puntos le dieron ya la seguridad de tener el primer lugar del grupo A.
19: Así es, ya nos vamos.
21: ¿Hubo gol?
19: Sí, Brasil.
18: Brasil está ganándole a Haití en este momento.
21: Perfecto, mañana, recuerden, sábado y domingo también tenemos Espacio 2026 a las 6 de la tarde. Memo García, Alex Cervantes.
19: Buenas noches.
21: Y todo este gran equipo de Asir Deportes. Muy buenas noches. No se vayan. Regresamos con Espacio Deportivo.
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3: Se encuentran las imágenes perdidas de la actuación de The Beatles en Top of the Pops de 1964. Acaban de bautizar un asteroide con el nombre de Elliot Smith. Ryan Gosling recibirá el premio American Cinematheque 2026. Wagner Moura en negociaciones para unirse a Margot Robbie y Bradley Cooper en la precuela de Ocean's Eleven. Está en desarrollo la secuela del Grinch con Jim Carrey y Ron Howard. Ben Stiller se une para un documental sobre los Knicks de Nueva York.
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13: Estos son los encabezados en las páginas de internet.
14: TUDN.com, México será líder. Con gol de Luis Romo, el Tri venció a Corea del Sur en Guadalajara para amarrar el primer lugar del grupo. Record.com.mx, bochornoso festejo. Peleas y destrozos empañan celebración de México en el Ángel de la Independencia. La victoria del Tri sobre Corea del Sur desató una fiesta que terminó con enfrentamientos, daños materiales y toneladas de basura en Paseo de la Reforma. Esto.com.mx, contento por no salir de México. Javier Aguirre celebra el liderato del grupo A que los mantiene en el Azteca. Asegura que el partido ante Corea del Sur fue para olvidar, aunque el resultado debe recordarse. Cancha.com gana Estados Unidos a Australia y avanza. Estados Unidos, uno de los anfitriones del Mundial, derrotó 2-0 a Australia, resultado que lo clasifica a los 16avos de final. Mediotiempo.com sigue la novela. Irán presenta queja ante la FIFA por las restricciones impuestas. Los iraníes solicitaron entrar a Estados Unidos 2 días antes de su siguiente partido, pero de nuevo se les ha negado.

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2: A nuestros compañeros, Anselmo Alonso, que está por entrar ya a la transmisión del encuentro de Turquía, pero también Raúl Sarmiento, que en un momento más estará tomando el avión de regreso de Guadalajara.
3: Exactamente, tocayo, qué gusto saludarte, buenas tardes, noches, a ti y a todo el público que hace el favor de escucharnos. Otra jornada con resultados interesantes, ya tenemos un segundo clasificado a la siguiente ronda, la ronda de los 32avos, es Estados Unidos, el otro, uno de los tres anfitriones, ya hay dos, México, ya está Estados Unidos, falta ver lo que hace Canadá.
2: Es la ronda de 16avos, ¿no?
3: Sí, bueno, tienes razón, a la ronda de los 16, ya en la etapa definitoria, uh-huh. está clasificado ya Estados Unidos, derrotó 2-0 a la selección de Australia, que tal vez mereció un poquito más en la segunda parte, sin embargo Estados Unidos pues se muestra como un equipo sólido, su segunda victoria y ya está adentro. También Marruecos, que vence 1-0, la mínima, anotaron muy temprano en el partido y ya después como nada, que se dedicaron ahí a manejar el encuentro. Escocia no terminó de meterse al partido también y por ahí lo intentó más en la segunda mitad, sin embargo no pudieron conseguir el empate al menos y se queda con 3 unidades. Ya estaremos platicándole lo que tiene que ver en ese sector, que es el C. Ya Marruecos está con 4 puntos en espera de lo que suceda con Brasil, que está jugando en estos instantes y
2: está ganando.
3: Está derrotando 1-0 a la selección de Haití, están en el minuto 33 y Brasil con este resultado estaría igualando con Marruecos en 4 puntos, pero vamos a ver la diferencia de goles. Aquí sí aplica la diferencia de goles porque el duelo directo entre ellos fue un empate.
2: Fue un empate.
3: Entonces,
2: el segundo criterio
3: la diferencia de goles, los goles a favor, en fin. Como lo platicábamos ayer con Anselmo, pues se tratará de ver al final quién le hace más goles a Haití. Hoy Brasil tiene que aprovechar esa oportunidad y ya la tendrá después el conjunto marroquí. Y a las 9:00 p.m, el partido en el que estará Anselmo Alonso, a quien saludamos con muchísimo gusto, a las 9:00 p.m, solamente por VIX, estará Turquía en actividad del grupo D allá en San Francisco. Turquía ante Paraguay, que viene de ser derrotada por Estados Unidos, y los turcos que, bueno, tratarán también de sumar. Anselmo Alonso, te saludo como siempre con muchísimo gusto. ¿Qué tal te va? Buenas tardes.
4: Querido Jorge, ¿cómo estás? Me da mucho gusto saludarte. Muy buenas noches para ti, para el señor productor, para toda la gente allá en Asir y para todo el público que nos escucha. Pues mucho fútbol, mi George. Ya platicabas un muy buen resumen acerca de todo lo que sucedió hoy, lo que está pasando con Brasil en este momento, que le está costando trabajo, pero al final de cuentas lo va a sacar. Ya hicieron el primer gol, que de repente es el más difícil de todos, y en un rebote ahí hicieron la anotación Cunha, hace el gol para el equipo brasileño. Y bueno, no sé si tengas cruda todavía de los festejos, Jorgito. Te fuiste al Ángel, ¿qué hiciste?
3: Sí, me fui al Ángel, pero de los sueños, porque ya no está uno en edad de tanto festejo, mi querido Anselmo. No, la verdad es que, pues con la satisfacción del triunfo, ¿no? Ya obviamente los especialistas analizarán y ya el mismo Javier Aguirre ayer lo decía, ¿no? Había que ganar el partido y se consiguió, por supuesto, lo diremos nuevamente, siempre habrá cosas que mejorar, detalles que pulir, pero una frase muy hecha en el fútbol, mi querido Anselmo, y bastante cierta, siempre será mejor corregir ganando que con resultados adversos, ¿no? Y México consigue de entrada esa clasificación tan tan deseada y también en lo que se ha hecho mucho énfasis en que se mantendrán jugando en la Ciudad de México el tercer partido y el último que tendrán también, bueno, el siguiente ya en la ronda definitoria. Así es que buen resultado. Y hay muchos que dicen, Anselmo, yo he escuchado a mucha gente que dice, no, es que ya México nunca había llegado a una opción de jugar un partido en el que no se esté disputando nada, prácticamente, ya está clasificado. Oye, pues es que, ¿cómo no se va a jugar nada? Pues es buscar un tercer triunfo que nunca se ha conseguido en primera ronda para México. Y además, pues tratar de colocarte como uno de los mejores primeros lugares, porque también eso tiene que ver en las posiciones siguientes, ¿no?
4: Fíjate, Jorge, acaba de anotar ya la selección brasileña, ya el segundo gol. Cunha vuelve a hacer la anotación, 2-0 está ganando Brasil. Mira, aspectos positivos de lo de ayer. Creo que lo fundamental es la integración de un público en todo el país con el equipo. O sea, ha habido de triunfos, ha habido de sueños,

0: la gente se desbordó, no se portó mal, creo que eso es importantísimo, tuvo saldo blanco, cantidad de gente que salió a la calle fue impresionante. Yo creo que eso es lo más importante, extra fútbol. Se mantiene el cero en la portería, creo que es muy, pero muy importante. El equipo está invicto todo el año, también es muy importante. Me quedo con las palabras, Jorge, antes de ir a mensajes, de Javier Aguirre. No fue un partido espectacular, pero hicimos un buen juego. Es decir, se priorizó mucho el no recibir gol y creo que el equipo lo asimiló, se aprovechó el error del rival y por ahí tuvimos una atajada sensacional. El arquero rival también tuvo dos atajadas muy buenas, ¿eh? Pero lo del tal Rangel quedó ahí enmarcado como una de las grandes atajadas en la historia para México en los mundiales.
1: Exactamente, ya abundaremos en esos temas. 7:10, no se vaya, esto es Espacio Deportivo. El señor productor Jorge de Valdés, Anselmo Alonso y Jorge Pineda, en unos instantes más también.
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5: Del todo, ¿no? Hoy mostramos madurez. Corea es un equipo muy duro, muy duro. Y tácticamente como que nos nulificamos, ¿no? Era el que cometía el error e iba a perder el partido. Creo que fue un partido muy táctico, muy difícil de digerir.
6: El Vasco señaló cómo manejó el vestidor al saber que una victoria los catapultaba a la siguiente fase de la Copa.
5: Les comenté, sí, que el empate matutino nos venía bien, pero que había que hacer nuestro trabajo. Si no hacíamos bien nuestro trabajo, nadie lo va a hacer por ti. Sabían ellos que ganando estaban en primer lugar y significaba jugar los dos siguientes partidos en el Estadio Azteca.
6: Para Asir Deportes, Arturo Sanguino. Luis Romo salió rumbo al Estadio Guadalajara prometiéndole a su esposa que anotaría un gol ante Corea del Sur y lo cumplió. El mediocampista tricolor aprovechó un error del arquero surcoreano para festejar con una anotación su debut en el máximo certamen de fútbol y se dijo feliz por cumplir este sueño.
7: No, mi vida, la verdad es que este era mi quinto partido mundial, muy adelantados, son de educar y hay que disfrutarlo mucho cuando siempre es un objetivo, por más que lo sueñes, tu deseo, tienes que estar en la naturaleza mucho y todo lo que tenía en mí.
6: Romo afirmó que la afición puede ilusionarse con esta selección porque al interior todos están unidos para lograr una hazaña.
7: Tenemos objetivos muy claros. Tenemos entrega, estamos fuertes y vamos a seguir. No hablar de más, no querer decir de más. Simplemente en la cancha, partirnos el alma, dejar todo por un lado y así paso a paso.
6: Para Asir Deportes, Arturo Sanguino.
8: Muchas gracias a Arturo Sanguino. Nada más para precisar, mi querido Anselmo, ya lo adelantabas, Brasil está derrotando ya 2-0 a la selección de Haití. Anotación nuevamente y doblete para el atacante que milita en el Manchester United, Mateus Cunha. 2-0 gana Brasil al minuto 43. Sin embargo, malas noticias también para el conjunto amazónico porque salió lesionado Rafinha. Alarma en Barcelona y también aquí, por supuesto, Rafinha sale lesionado del encuentro. Bien, el partido, a mí en particular me agradó ver que lo bien que jugaron Brian Gutiérrez, Anselmo, y también este joven Obed Vargas cuando entró, caray, parecía que estaba jugando un partido no de un torneo de esta magnitud, lo vi suelto, estuvo a punto de hacer un gran gol, una muy buena tajada del arquero, pero me agradó esa actitud de estos jóvenes, Brian que dudó un poquito, lo vi nerviosón en el primer partido, pero ayer lo vi jugar muy muy bien.
9: Fíjate, Jorge, en lo individual creo que los muchachos se la partieron, ¿no?, dentro del terreno de juego. El concepto, no de hoy, sino de toda la vida de Javier, siempre ha sido el tema de no recibir gol, de estar muy bien parado en la cancha, de partiendo de eso, intentar desdoblar y atacar. Cuando estábamos al aire el día de ayer, nos encontramos un México con muy pocas ideas ofensivas, esa es la realidad, y lo platicamos tú y yo aquí, Jorge. El equipo no llegaba, inclusive hay una jugada que Edson la saca de la línea, quizá un remate de cabeza de Raúl, otro de Quiñones y se acabó. Cambian las cosas en el segundo tiempo, México aprieta un poquito más adelante y provoca esa jugada en donde viene el grave error. Y de ahí se juega otro partido, ¿no? Otro partido en donde México está esperando al rival, tiene dos ocasiones muy claras el equipo mexicano, el portero sale con todo. Y en el cierre, pues sí, a sufrir, esa es la realidad. A sufrir porque ellos empezaron a meter balones largos, trata de ajustar Javier Aguirre, pero hay falta de concentración en dos jugadas, una en un remate que pasa a un costado y la jugada del tal Arrangel. En términos individuales, destacaría yo a Edson, que mucha gente se preguntaba si estaba en condiciones, pues lo demostró, ¿no? Físicas, de liderazgo, y hay que recordar que él siempre fue central y ya luego lo hicieron contención, pero Edson ayer se tiró un partidazo, el de partido de Johan manteniendo su nivel, los laterales quizá un poquito amarrados, nos gustaría ver un poquito más adelante a Gallardo, pero no es el estilo. Y del otro lado, Jorge, encontramos el equipo coreano, bravo, bravo, no juegan mal, juegan bien al fútbol, tocan, tienen buenos futbolistas, pero pues les falló la definición, esa fue la realidad. Tuvieron la ocasión para empatar en el remate, el Tala salvó al equipo mexicano, y hoy, Jorge, estamos invictos, o estamos ya calificados, con la posibilidad de manejar ese último partido. Hay que salir a ganar, los partidos no se manejan para empatar o perder, hay que salir a ganar, pero también le puede dar ritmo y le puede poner a jugar a elementos que no lo hayan hecho desde el arranque. Entonces, yo creo que fue positivo por muchas cosas. Ah, que a la gente lo quiere ver más espectacular, la gente que los quiere ver goleadores, la gente los quiere ver jugar con estilo Barcelona, pues no jugamos así, Jorge, no tenemos esos elementos, ¿no?
8: Sí, totalmente de acuerdo. Esas dos jugadas al final, ¿no? Dos remates que permite México, como decía Javier Aguirre, le ganan la espalda a los centrales y en una interviene muy bien Rangel y en la otra pues falla el atacante coreano. Y ya está Raúl Sarmiento con nosotros, lo saludamos, mi querido Raúl, a punto de dejar la perla tapatía. ¿Qué sensaciones, qué emociones te deja? Porque el ambientazo que se vivió ayer, la verdad es inolvidable, y la verdad es que qué envidia que lo pudiste vivir.
10: Gracias, Jorgito, Anselmo, Jorge, Lalo, Paco, compañeros, gente del grupo así. La verdad que el partido me deja contento porque se logra el objetivo. El objetivo era calificar en primer lugar y se logra todavía faltando un encuentro. El objetivo de México es llegar lo más lejos posible sin salir del estadio Azteca, o como usted lo quiera llamar. Y la verdad es que lo hace bien para mí. Yo sé y he escuchado, y los escucho también a ustedes, como que hay un ambiente de que, ay, qué feo juegan, ay, ganaron por un error. Qué bueno que Anselmo resalta que antes de las jugadas de Corea, el portero coreano salva una, sobre todo, que era gol claro y que hace un paradón. Así como se equivocó, salve el 2-0, que era otra cosa. Se sufrió, sí, pero realmente creo que México está cumpliendo. Yo les vuelvo a hacer la pregunta que les hice hace pues ya más de un año. ¿Cuántos jugadores de México están entre los mejores 100 del mundo? ¿O cuántos jugadores de México están entre los mejores 150? Y los coreanos sí tienen. La plantilla de Corea es más cara que la de México. Y México supo hacer el partido que tenía que hacerles para ganarles. Hoy respiran con tranquilidad. Hoy puede pensar Javier hacer muchas cosas. No sé, quizás hasta un homenaje a Memo Ochoa, sin importar el resultado del partido. ¿Por qué? Porque nadie le puede quitar el primer lugar del grupo. Y aquí lo dijimos, lamentablemente muchos colegas malinformaron a la
8: gente. ¿Aló, Raúl? Ah, se cortó ahí la señal, está rumbo al aeropuerto ahí en Guadalajara, Raúl Sarmiento. Ya está, te escuchamos, Raúl.
10: Ah, te decía, aquí hay que calificar. Hoy lo hace Estados Unidos, que después de Paraguay era una maravilla. Hoy califica igual que México, contra Australia, con un autogol y un gol muy protestado. Y al final sufriendo. O sea, es la etapa de grupos, es la etapa de puntos. Ya vendrá la etapa de partidos a ganar o morir. Pero por lo pronto, la primera etapa México la ha cumplido. Si la gente no se quiere dar cuenta que no somos de los mejores 10 del mundo, bueno, perdón, señores, ya lo comentamos aquí, no, es casi imposible que México sea campeón del mundo. Y no porque Aguirre juegue feo, no porque Aguirre agarre al equipo, porque esta es la manera en que podemos ganarle a equipos mejores que los nuestros. ahí está la demostración ya, se calificó, hay tranquilidad, y yo me quedo con eso, francamente.
8: Sí, realmente no, el primer objetivo se ha cumplido, ¿no? Ya se clasifica, era lo que se buscaba, y además hacerlo como primer lugar de grupo era otro punto que ansiaba, ¿no? Toda la gente de selecciones y por supuesto los aficionados al fútbol, ya se consiguió, y ahora pensar en lo que viene. Anselmo, Raúl, hay muchos comentarios, si le va a mover al equipo Javier, si le va a dar minutos a jugadores que no han visto tanto en estos dos partidos, se habla mucho si le dará la posibilidad a Guillermo Ochoa, en fin, muchas cosas que tendrá que pensar y resolver Javier en los pocos días. El siguiente partido ante Chequia será el próximo miércoles aquí en la Ciudad de México.
9: ¿Sabes qué tiene a su favor Javier hoy? Que está calificado, tiene la tranquilidad en la toma de decisiones, y haga lo que haga, le va a servir al equipo. Quiero repetir al equipo porque ese es el que me voy a llevar a 16avos de final. Qué bueno. Quiero ver a Memo Ochoa. Qué padre. Quiero arrancar con el Memote a ver cómo anda. Qué bien. O sea, tiene la posibilidad del manejo de grupo. Eso es bien importante. Y ya calificados, ya con la tranquilidad y desde luego con la gran responsabilidad de jugar en la cancha de la Ciudad de México contra un rival que creo que no es del tamaño de Corea, es un poquito más abajo, están en pleno crecimiento los checos, y yo creo que eso, Raúl, tiene esa gran posibilidad, Javier, de la toma de decisiones.
10: Esa es la importancia del resultado, Anselmo, y que mucha gente no quiere darse cuenta, y lo que a mí me llama mucho la atención es que muchos compañeros de los medios de comunicación pareciera que quieren que le vaya mal a México. Tuve la oportunidad, después de salir del estadio, de ver los festejos aquí en Guadalajara. La gente está feliz, está contenta. Veo las imágenes en la Ciudad de México y la gente está feliz, está contenta. En Acapulco, en Veracruz, en Monterrey, la gente festejó. Yo entiendo que los medios tenemos que tratar de decir futbolísticamente las verdades, pero la verdad es que se le supo jugar, que si el Tala nos salve en la última, sí, pero para eso está el Tala, y para eso lo escogieron como titular. No habla nadie de la que salva el portero coreano, esa es la verdad. El Piojo es una porquería, el Piojo no sirve. Para mí fue el mejor jugador de México, había que verlo, y mira que había el partido con Braulio Luna y con Héctor Moreno, mundialistas mexicanos, y me decían, velo Raúl, juega de lateral porque México utiliza línea de cinco cuando no tiene la pelota y Jorge Sánchez es central. Recuperamos la pelota y se plantaba como extremo lo más adelante. Perdíamos la pelota y se pegaba unos piques, pero formidables. ¿Por qué Jorge Sánchez en esa posición? Porque ahí tomaba al volante que normalmente filtra las pelotas para Corea. O sea, un partido muy estudiado para que ellos no nos pudieran hacer daño, porque repito, la gente piensa, ay, contra Corea, ay, qué fácil, los coreanos tienen un gran equipo y van a calificar, van a calificar, pienso yo, porque le van a ganar a Sudáfrica. Y pues todos mis colegas que dijeron, ¿por qué no goleamos a Sudáfrica? Porque no importaba golear a Sudáfrica. Ahora que le gane Corea, que ya es un problema, ¿verdad? Nosotros ya estamos, como está Estados Unidos, de otra manera, y también hay que alabárselos, y a lo mejor juega más bonito que México, pero yo no sé si Paraguay y Australia sean del nivel de los rivales que jugó México.
8: Sí, correcto, se trata de ir superando las fases, ¿no? México ya dos partidos, dos victorias, esperemos que logre una tercera, tiene todo a favor, el público, en fin. Vamos a hacer una pausa y regresamos con más. Esto es Espacio Deportivo, son 7:27, Anselmo Alonso, Raúl Sarmiento, Jorge de Valdés y Jorge Pinedo.
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13: Y Bellas Artes de las líneas 2 y 8. También te comparto que Río Churubusco tiene mucho tráfico desde Eje 6 Sur hasta Viaducto Río Piedad. Precisamente en Viaducto Río de la Piedad tenemos avance a vuelta de rueda. Esto desde Calzada de Tlalpan hasta Río Churubusco. Calzada Ignacio Zaragoza con avance lento desde Javier Rojo Gómez hasta Viaducto Río Piedad. Fray Servando también con avance lento desde Calzada San Antonio Abad hasta Eje 1 Oriente. Y Paseo de la Reforma con carga que avanza desde Arquímedes hasta Periférico. Nos mantenemos en 20 grados. Soy Mariela Coria y es un gusto acompañar tu camino a través de 88.9 Noticias, información que sirve. Tráfico y clima cada 15 minutos.
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19: Con cántico, los brasileños ya pusieron la fiesta en el Fan Fest en Guadalajara, @ Fórmula Jalisco.
20: Son las 7:29 en la Ciudad de México y vamos a hacer contacto con Toño de Valdés. Mi querido Toño, adelante, ¿cómo estás?
21: Saludos ahí en la mesa de trabajo, un abrazo aquí con Aldiño Farías para platicar un poco. Bueno, lo de México pues ya quedó, ya está clasificado, primer lugar de grupo, lo que es una gran noticia, Aldo, y ahora a esperar cuál será el rival en 16avos, pero no sale de la Ciudad de México. ¿Cómo estás, Aldo?
22: Toño, qué gusto saludarlos a ti y a todo el público. ¿Por qué no les gustó la selección mexicana, Toño? Tú estuviste ayer en Guadalajara y te vi como que estuviste platicando mucho con David Faitelson.
21: Sí,
22: te vi como convencido.
21: A ver, el equipo mexicano tiene, si nos vamos por partes, gran defensiva.
22: De acuerdo.
21: Extraordinaria totalmente. Defensiva y en eso está basando Javier todo, absolutamente todo. Ya, digamos que logró el primer objetivo, terminar en primer lugar. Pero si nos vamos de media cancha para adelante, pues le está faltando, o sea, no está teniendo el volumen de juego, la cantidad de llegadas que está esperando la afición, y eso es lo que me parece que deja totalmente a un sector medio inquieto.
22: Y esa es la parte incompleta en el juego de México, y estoy también de acuerdo con la apreciación de que si pretendemos trascender a un nivel de octavos, cuartos de final, en algún momento México va a tener que proponer. Y teniendo que abrir a algún rival o teniendo que buscar un gol, si es la parte pues más débil del equipo nacional. Lo que yo creo es lo siguiente, y tú conoces muy bien al Vasco. Yo creo que Javier en los últimos meses, año, se habrá dado cuenta de esas limitantes en ofensiva. Y empezó pues a entender que si había una manera que podía competir en los partidos, era precisamente haciéndose fuerte en defensa. Y ya lo logró, ya lo consiguió. De hecho, en la primera parte del proceso de Aguirre hay una cosa que me llama mucho la atención. ¿Sabes quién era el goleador de la era del Vasco? César Montes.
21: Claro, exacto. Con los cabezazos.
22: Con los cabezazos. ¿Qué te dice eso? Pues que sí, es un equipo limitado en la generación, es bueno, un equipo con poco punch.
21: Los últimos goles también, antes del Mundial, Johan Vázquez.
22: Entonces, creo que es una gran virtud del líder reconocer sus defectos. Y el Vasco, a veces se le olvida a la gente, Toño, es su quinto mundial. Tiene tres mundiales dirigidos, uno más como asistente y uno más como jugador y capitán, ¿no? ¿Era el capitán del 8-6?
21: No.
22: Pero bueno, jugador,
21: el capitán
22: líder,
21: del 86 era Tomás.
22: Tomás Boy, claro. Entonces, con toda esa experiencia en los torneos, creo que él reflexionó y dice, en lugar de pensar en sacarle algo a este equipo que probablemente no se lo voy a sacar, porque no tengo ni el tiempo ni los jugadores, mejor me voy a poner a hacerme fuerte en donde creo que puedo encontrar la fórmula para ganar partidos.
21: Sí.
22: Y hoy lo que tenemos es un equipo pragmático, sí, un equipo aguerrido totalmente. Yo creo que es un equipo inteligente, Toño.
1: creo que maneja bien los partidos, creo que sabe reconocer esos momentos, y un equipo que se defiende correctamente, y así es como ya ganamos los primeros dos juegos.
21: Manteniendo el cero en la portería, pues siempre estarás compitiendo. Totalmente. O sea, siempre estarás ahí, ¿no? En la pelea y aspirando a conseguir el resultado. Ya veremos cuando te toque un Francia, si es que te llega a tocar, o un Inglaterra, o un España, pues cómo se dan las cosas.
1: Ahora, ¿no? Tengo el pronóstico, tengo la posibilidad, creo que el tercer juego es ideal para que México se suelte.
21: Sí.
1: Calificado, primer lugar asegurado.
21: No se mueve nada,
1: récords rotos, tu regreso al Estadio Azteca, la gente feliz, la gente contenta. A mí se me hace ideal para que aparezca Morita y aparezca Obed y se suelten los laterales y venga Santi Jiménez y la gente entonces pueda tener esa celebración, ese júbilo, ese espectáculo que no ha podido tener en los primeros dos juegos. Y creo que es ideal el escenario contra Chequia para que se suelte México.
21: Pues sí, estoy de acuerdo. El mismo Ochoa podría ser, ¿no? Ya veremos qué cambios decide Javier. Pero sí es un partido extraño en medio de un mundial. Porque es un partido, sí, dicen, no, es que sí, si sumas más puntos, te toca un peor tercer lugar. No necesariamente. Depende mucho de cómo se van dando todos los grupos. Pero lo que es un hecho es que desde 1978, Aldo, no teníamos un partido dentro de un mundial en el que no se jugara prácticamente nada. Desde el último partido del 78, que ya estábamos eliminados, vete a todos los demás.
1: Pero era para mal, era para mal.
21: Pero vete a 86, 94, 98, etcétera, etcétera, etcétera. No ha habido un partido como este que se va a jugar en contra de Chequia.
1: Es que inclusive México gana en Rusia sus dos primeros juegos, pero ¿te acuerdas esta combinación rara que casi se queda fuera en el tercero contra Suecia?
21: Exacto.
1: Entonces sí creo que estamos viviendo, más allá del gusto futbolístico, de las críticas que se pueden establecer y que aparte el debate enriquece, pues estamos teniendo un mundial de récords. Porque también se rompió la mala racha de México en los partidos inaugurales. Ni siquiera habíamos tenido una ventaja en un partido inaugural y también se rompió. Entonces, se van rompiendo cosas que creo que van construyendo la ilusión. La otra también pensando en los terceros lugares, Toño. A ver, obviamente la localía en el Azteca vale oro. ¿Estás de acuerdo? Cero especulación de un segundo, tercer lugar, cuando el primero te garantiza jugar en el Estadio Azteca la ronda de 16avos y la ronda de 8avos. Lo que sí creo que es importante que la gente comprenda es que no es color de rosa como lo pintaron al principio. Tercero, agarras un pichón, no hay garantía absolutamente de nada.
21: No.
1: Para que la gente se dé una idea dentro de las posibilidades que te puede tocar, es muy probable que nos venga, por ejemplo, hoy me tocó transmitir Escocia-Marruecos. Veo muy probable el cruce con Escocia como uno de los mejores terceros lugares, que Brasil y Marruecos tomen el 1 y 2 y que Escocia avance como un tercer lugar. Sí. Veo muy probable la posibilidad de Costa de Marfil en el grupo de Alemania. Uh-huh. Y si no es Costa de Marfil, es Ecuador, que también está. Entonces, empezamos a descubrir esas posibilidades. Suecia es otro, Japón es otro. Esas posibilidades de terceros lugares. Y la gran ventaja la vamos a encontrar en el Azteca, pero para nada un rival débil.
21: No, estoy de acuerdo. Estoy totalmente de acuerdo. Bueno, para terminar, Estados Unidos gana y ya califica también el día de hoy.
1: Anda bravo Estados Unidos.
21: Anda bien. Estados Unidos, Canadá metió 6 ayer. Los 3 van a calificar en la siguiente fase. Bueno, 2 ya calificaron. ¿Cuál crees tú, ya para cerrar, que va a llegar más lejos?
1: Hoy hay que darse al Estados Unidos. Tengo que ser honesto, tengo que ser congruente. Soy muy sorprendido de cómo Pochettino ha hecho jugar este equipo en tan poco tiempo.
21: Y no jugó Pulisic hoy.
1: ¿Sabes por qué creo que los que están jugando así en poco tiempo? La neta, Toño, calidad.
21: Sí.
1: Son jugadores que desde los 14, 15 años han jugado entre los mejores del mundo y eso se nota. Hablábamos de los centros delanteros. Hoy los gringos lucieron a 2.
21: Sí.
1: Ah, no tienen. No, yo tengo a Pepe y a Balogun. Y los dos me van a competir perfectamente. McKennie está hecho una bestia.
21: Sí.
1: Entonces, en el power ranking de la CONCACAF hay que reconocer que Estados Unidos es el que está luciendo mejor. Segundo México y luego Canadá.
21: Gracias, niño.
1: Gracias, Toño. Saludos a todo el público.
21: Bueno, pues regresamos. Está la actividad en este momento con Brasil en contra de Haití y regresamos, por supuesto, para platicar el día de mañana toda la actividad mundialista. Saludos, regresamos ahí a la mesa.
20: Perfecto, muchas gracias, Toño de Valdés. Efectivamente, Brasil está venciendo 3-0 a Haití en el medio tiempo en este momento y tenemos, mi querido tocayo Jorge Pineda, un gran invitado aquí en Espacio Deportivo, pues
2: ni más ni menos que un hombre que fue seleccionado, que sabe de fútbol y nos puede dar su punto de vista de lo que está viviendo el equipo mexicano.
8: Claro que sí, Tocayo, le agradecemos muchísimo a Jaime Ordiales, futbolista mexicano. Él integró la selección que participó en Francia en 98, un largo recorrido en el fútbol nacional y por supuesto también en su faceta como directivo, en fin, alguien de fútbol 1000%. Jaime Ordiales, qué gusto saludarte, buenas noches y agradecido por la atención. Estamos aquí en Espacio Deportivo de con Toño de Valdés, con el señor productor Jorge de Valdés. ¿Qué tal estás, Jaime? Buenas noches.
4: Hola, buenas noches, me da mucho gusto saludarlos. Saludo a Toño también, a todos ustedes. Y bueno, pues viviendo como aficionado hoy, ya me tocó de jugador, ya me tocó de directivo en Qatar, entonces hoy como aficionado mucho lo que estamos empujando con mucho cariño a toda la selección nacional, ¿no?
8: ¿Cómo se vive? ¿Cómo lo has vivido, Jaime, estas tres etapas que tú mencionas, ¿no? Como jugador, evidentemente, pues la emoción, ¿no? De estar en la cancha, de participar en estos encuentros que a la vuelta del tiempo volteas y te das cuenta que es historia, ¿no? En la vida personal y, bueno, futbolística de cada nación. Después, como directivo, con otras responsabilidades. Y ahora ya con el relajamiento de verlo por el gusto de estar ahí, ¿no? ¿Cómo lo has vivido? ¿Cómo diferencias cada etapa?
4: Pues definitivamente, pues una como jugador lo disfrutas a tope, a 100. Es una vivencia maravillosa. Nosotros decimos el éxtasis de nuestra carrera, ¿no? Porque llegar a un mundial y jugarlo, pues es para nosotros uno de los mayores logros que puede tener un futbolista, y para mí fue algo maravilloso, ¿no? Por otro lado, en Qatar mucho, sufrí mucho, la verdad, fue muy sufrido. Yo llegué mes y medio, dos meses antes a la selección, antes del mundial, y fue muy complejo, muy complicado, y fue un mundial complicado, ¿no? Y más como quedamos eliminados, fue muy difícil entender que por un poco te quedas fuera, pero por ese poco es la gran diferencia de poder continuar o no continuar, y donde nos estamos quedando en muchos mundiales, los haya jugado o no yo, o los hayan participado otros, siempre nos quedamos ahí en la orillita de un poquito más, y nos falta ese poquito más para dar un paso más importante.
8: Sí, perfectamente. Hablando de esta selección, la de Javier Aguirre en este 2026, ¿qué te ha parecido, Jaime, la actuación en estos dos encuentros? La gente se queda con el sabor de que se puede hacer más o les gustaría que jugara de determinada manera, pero de momento la misión está cumplida, este primer objetivo que era clasificar y hacerlo como primer lugar de grupo, ¿no?
4: Sí, y creo que el primer objetivo que se haya marcado, que seguro lo marcó Javier con su equipo de trabajo y sobre todo con los jugadores, a los cuales conozco casi a todos, entonces me parece que sí pueden dar más, estoy convencidísimo de eso, pero ellos han ido manejando y han sido muy contundentes en lo que plantearon y en lo que están buscando, ¿no? Lo que veo que están mostrando en la cancha es un equipo determinado, muy bien defensivamente, creo que han hecho un buen aparato defensivo, se ve compacto, se ve difícil, y sí creo que la tarea es va a ser un poquito más difícil como vengan los rivales, no porque estos dos no hayan sido, porque Corea es un rival importante y muy difícil, probablemente no seamos tan vistosos, la realidad es que no ha sido vistoso ninguno de los dos triunfos, pero tienen eso que es fundamental en estos torneos que son siempre de eliminatoria y en ese caso de grupos y luego ya round robin, pues es muy importante ganar porque luego ganando te da confianza, te da seguridad, se sueltan los jugadores y creo que tienen para dar mucho más y estoy seguro que todavía pueden dar más los jugadores.
8: ¿Qué balance haces del equipo que se presentó ante Sudáfrica y del que jugó ayer contra Corea? ¿Viste alguna mejora? ¿Qué piensas de los tres movimientos iniciales que hizo Javier, uno obligado, por supuesto, Edson en la central, ahí Jorge Sánchez, en fin, Luis Romo en el medio campo que termina haciendo el gol, pero ¿cómo viste alguna evolución, por decirlo así, alguna mejoría y en particular estos tres jugadores?
4: Yo creo que es un equipo muy parejito, ¿no? Donde no destacan muchos jugadores, ¿no? Normalmente se mantienen todos en muy buen nivel, pero muy parejitos. Entonces, cuando entra uno y sale otro, en el caso de Montes o de Álvarez, pues no hay gran diferencia. Romo, cuando aparece, también Jorge, pues realmente están como una idea, están trabajando colectivamente, te digo, muy bien y sobre todo defensivamente. Entonces, eso les ha permitido que los aportes que ha hecho el Vasco de un juego a otro, que este partido me parecía un poco más complejo, complicado, porque a lo mejor el primer partido por las expulsiones, la expulsión se fue dando el partido, así se llevó el partido. Creo que ha sido muy eficiente en defensa, como les platiqué, y ha sido muy eficaz para recuperar y ganar los partidos, ¿no? Ganar los puntos, que es lo que ha jugado, creo, México, ¿no? Si bien es cierto, hemos sido un poco, también la fortuna cuenta, pero hay que buscarla, ¿no? Porque ha habido errores de los dos equipos, particularmente en primer partido, cuando pierde la pelota el defensa y ahora el portero, y nos han permitido eso, pero hay que estar en la cancha y hay que aprovecharlos. Normalmente el fútbol es acierto, error. Y creo que hoy hemos tenido más aciertos aprovechando los errores de los contrarios, ¿no?
8: Claro. Jaime, ¿qué esperar del próximo partido, el tercero? Se busca, por supuesto, sumar una tercera victoria para México en una primera fase que nunca se ha conseguido. Se habla de que a lo mejor Javier podría hacer algunos movimientos, de darle oportunidad tal vez a Memo Ochoa, si no todo el partido, a lo mejor algunos minutos como una especie de homenaje a su carrera. En fin, ¿cómo vislumbras tú ese encuentro ante Chequia?
4: Yo creo que todo es paso a paso, los mundiales son así, es la historia y hay que analizar lo que nos ha pasado, como fue el partido de Suecia. Yo creo que tampoco tenemos que echar las campanas al aire, o sea, en el cielo, o sea, yo creo que tenemos que tener los pies en la tierra, nosotros también como aficionados, ustedes como analistas y comentaristas del juego. ¿Por qué? Porque lo que nos ha pasado en la historia es que cuando tenemos que dar el paso que pareciera más posible, no lo podemos lograr. Entonces, tampoco podemos pensar que Escocia, si fuera Escocia, o el Costa Rica, o el que fuera de los rivales, va a ser fácil. Por lo contrario, creo que el enfrentarse a un tercer lugar de grupo te obliga a tener que ganar por decreto, y no es por decreto. En el fútbol hay que ganar convenciendo, haciendo las cosas mejor y superando al rival en todo lo que se pueda, ¿no? Y luego estos equipos le dan cierta complejidad a cualquier rival que es favorito. Y México es favorito. Uno diría, eso pasó en el partido con Sudáfrica, eso pasó en Corea y ganamos, sí. Pero no hemos ganado con una claridad ni una plenitud que convenza a todo el mundo. Entonces, Jaime, yo soy muy cauteloso.
20: Jaime, ¿no? Vamos a hacer una pausa porque nos agarra la guillotina, pero regresamos con Jaime Ordeales aquí en Espacio Deportivo.
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2: Fernando Gago fue intervenido de urgencia por problemas cardiovasculares luego de dirigir a la U de Chile. El club informó que el técnico argentino se encuentra en buenas condiciones. Arroba Ataque Futbolero.
3: con 48, estamos de regreso en Espacio Deportivo y le damos las gracias a Jaime Ordiales por esperarnos en el corte. Para redondear, Jaime, entonces, México lo ves con posibilidades de competir, vamos, obviamente se busca llegar lo más lejos posible, pero que este equipo, ¿te parece que ha ido creciendo y se ha ido adaptando de acuerdo a las circunstancias?
4: Les comentaba, yo creo que todavía puede dar más, en mi opinión. Te digo, conozco a todo el plantel perfectamente, conozco al Vasco. Creo que México siempre ha sido competitivo y va a ser muy competitivo en el Mundial. Está teniendo el respaldo de todo un país, y la verdad, yo he estado en los dos primeros partidos en México, en el Azteca, y ahora ayer en Guadalajara, bueno, en el Azteca, en el Ciudad de México, y ahora en el de Guadalajara, y la realidad que se vive una fiesta, y para todos los que somos aficionados estamos gozando el partido. Digo, a lo mejor los un poquito más exigentes nos gustaría ver un fútbol un poquito más convincente y de mayor calidad, que pueden darlo, pero está siendo muy efectivo, como les digo, y entonces sí lo veo que así pueda ganar el tercer partido. Claro que Checoslovaquia va a ser un partido muy difícil, pero sí creo que lo pueda ganar y seguir con la ilusión de seguir avanzando, ¿no? Yo creo que hoy México tiene una gran oportunidad. Te digo, está en suelo mexicano, está en ese espacio, porque iríamos a la siguiente ronda en México, y pues también de poder ganar esa ronda, ¿no?
3: Ojalá que así sea. Jaime Ordiales, agradecidísimos contigo por tu tiempo, por tus comentarios. Es un privilegio charlar contigo, y si nos permites más adelante en este torneo, tal vez te molestemos nuevamente. Muchas gracias, Jaime. No, buenas noches.
4: Placer a ustedes. Muchas gracias a ustedes.
3: Muchas gracias a Jaime Ordiales, mundialista en el 98. Un muy buen equipo, además, aquel comandado por Manolo Lapuente. Y grandes jugadores, ¿no? Pavel Pardo, el gran momento de Luis Hernández. En fin, lástima, ya no nos da tanto tiempo de charlar.
5: La familia de futbolistas, ¿no? Jaime,
3: su hermano Mario, Ordiales, sí, por supuesto, surgidos de aquel Necaxa posterior al Atlético Español, cuando regresan, en fin, una personalidad, ¿no?, en el mundo del fútbol.
5: Jaime, qué bueno que tuvimos la presencia de Jaime Ordiales aquí en Espacio Deportivo. Vamos a hacer una breve pausa, regresamos con los mensajes de nuestro auditorio. Tenemos todavía mucho más aquí en Espacio Deportivo de la Noche. No se vayan, regresamos.

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4: La aerolínea American Airlines le ha regalado a los pasajeros de su vuelo Los Ángeles-Seattle camisetas del equipo de Estados Unidos. Los pasajeros también recibieron regalos relacionados con la copa @mercado-inglés.
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7: El Atlético de Madrid alcanzó un principio de acuerdo con el Bayer Leverkusen para fichar al lateral español Alejandro Grimaldo, en una transacción que rondaría los 10 millones de euros. Lamine Yamal aseguró que todavía no se encuentra al 100% físicamente, por lo que no estaría en el 11 inicial cuando España enfrente a Arabia Saudita. El técnico argentino Fernando Gago fue hospitalizado en Chile para someterse a exámenes cardiovasculares, aunque su equipo, la Universidad de Chile, aseguró que se encuentra estable. Diversos medios en España aseguran que el Real Madrid podría hacer una oferta de hasta 200 millones de euros al Bayern Múnich para intentar hacer la contratación del atacante francés Michael Olise. Edinson Cavani rescindió su contrato con Boca Juniors, con lo que el uruguayo saldrá del fútbol argentino a pesar de tener acuerdo hasta diciembre de este 2026. Espacio Deportivo, Ernesto de Valdés.
8: Perfecto, muchas gracias a Ernesto de Valdés. Espacio por el Mundo aquí en Espacio Deportivo. Y bueno, mañana toca un gran encuentro entre Alemania y Costa de Marfil. Se encuentran este sábado 20 de junio allá en Toronto, Canadá.
9: Sí.
8: Va a ser un duelo de la jornada número 2 del grupo E. Los germanos llegan encendidos después de haber goleado 7-1 a Curazao y buscarán confirmar su candidatura con otra actuación totalmente dominante. Pero por el otro lado, los elefantes, el equipo de Costa de Marfil, bueno, pues vienen de haber vencido 1-0 a Ecuador, mostrando un orden defensivo y un carácter competitivo muy importante. Así que será un choque entre la potencia ofensiva de Alemania y la fortaleza física marfileña. El equipo que se quede con estos 3 puntos, prácticamente así como en el grupo de México, estará garantizando su pase a la siguiente ronda. 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
9: Exactamente, no se pierdan la oportunidad. Rápidamente, nada más un saludo a un buen amigo Alfredo Escobar, que nos viene escuchando, un gran amigo de Televisa ya de hace algunos añitos. Gracias por escucharnos, Alfred, saludos.
8: Muchas gracias. Oye, y gracias a Jackie, que nos está ya mandando aquí los mensajes de nuestro auditorio. Y como ya se nos está viniendo el tiempo encima, voy rápidamente con los mensajes del auditorio. Paulino Ortiz desde Querétaro nos dice: buenas noches, la verdad no me gustó mucho el partido de la selección mexicana, pero se llevó los 3 puntos. Espero que mejore su nivel contra Chequia. Saludos.
9: Sí, todos lo esperamos. Seguimos insistiendo, ¿no? Es importante ganar. El cómo ya se verá, ¿no? Pero siempre será mejor ir triunfando.
8: Arturo Ramírez de León, Guanajuato. Muy buenas noches. Hoy en especial solo deseo a todos los que son papás muchas felicidades en el Día del Padre el próximo domingo y que siempre tengan mucha salud y trabajo.
9: Así sea, felicidades a todos, adelantadas, por supuesto, a todos los padres.
8: Felicidades a todos,
9: claro,
8: los que
9: sí.
8: Ya son los que son papás y abuelos, ¿no?
9: Y padres por ser.
8: Oye, y además qué buenos deseos de nuestro buen amigo Arturo Ramírez de León, Guanajuato, que haya salud y trabajo.
9: Es correcto.
8: Excelente. Sí. Muchas gracias también a Alexander Espinosa. Estamos felices por el triunfo, solo que hay que cuidar a la defensa. Todas las llegadas de Corea fueron porque les ganaron la espalda. Saludos.
9: Sí, sobre todo esos 2 remates finales, ¿no? Que afortunadamente no fueron lo contundentes y lo precisos que regularmente podrían haber sido, y afortunadamente sacamos la victoria. Bueno, salió la victoria.
8: Ricardo Abreu, de Puerto Vallarta, Jalisco. Dice, ¿por qué se dice que México ya aseguró el primer lugar? Si perdiendo México y ganando Corea, quedarían empatados en puntos.
9: Quedarán empatados en puntos, pero el primer criterio de desempate para este torneo, de acuerdo a la FIFA, así lo decidió, no es la diferencia de goles, sino los duelos directos entre los equipos. Así entonces, si llegaran a quedar empatados en puntos Corea y México, el conjunto nacional tiene la ventaja por el triunfo de ayer. Por eso es tan importante la victoria de ayer, porque ese es el primer criterio de desempate. Si hubieran igualado, entonces sí se habría ido al siguiente criterio, que es la diferencia de goles o goles anotados.
8: Así es.
9: Goles a favor. Entonces, ya cumple con ese criterio México. Si llegan a quedar empatados en puntos Corea y México, el equipo de Aguirre tiene la ventaja por haber triunfado ayer. Ese es el criterio.
8: Ya, ahorita ya es un hecho. Pero sí, qué bueno que nuestro buen amigo Ricardo Abreu de Puerto Vallarta, Jalisco, nos hace esta pregunta porque hay esa confusión.
9: Uh-huh.
8: Tenemos la idea de que la diferencia de goles es la que realmente marca el primer criterio.
9: Regularmente es así, pero FIFA decidió que fuera el duelo directo.
8: El duelo directo.
9: Exactamente.
8: Así que como México le ganó a Corea, si empatan en puntos, México tiene la preferencia, digamos, ¿no? Quedar en primer lugar.
9: Exactamente. Es un caso similar al que ocurrirá seguramente en este grupo de Brasil y Marruecos, que van a igualar en puntos hasta el final, en la última jornada, y hoy está ganando Brasil 3-0. Por cierto, que salió lesionado y hay preocupación en Brasil. Rafinha salió lesionado. Hombre. Entonces, al final, si quedan igualados en puntos, el duelo entre ellos fue un empate. Entonces, el siguiente criterio es la diferencia de goles o goles anotados, y entonces el que le haga más goles a Haití, con perdón, pero así será, perdón, sí, Haití, sí. Ese será el que avance como primer lugar de grupo.
8: Y pasa lo mismo con Alemania y Costa de Marfil.
9: Sí, de acuerdo.
8: El juego de mañana, que ya comentábamos, también ahí, ellos tienen 3 puntos cada equipo, pero el que gane, digamos, ese encuentro, si después empatan en puntos, será el que quede en primer lugar de ese grupo.
9: Es correcto, sí.
8: Pues, Tocayo, se nos ha acabado el tiempo, parece mentira, pero ya se pasó ya la hora completa.
9: Rápidamente.
8: Muchas gracias por tu apoyo todos estos días, y estaremos pues pidiéndote también que vengas de bateador emergente. En tanto, nuestros queridos compañeros Anselmo Alonso, Raúl Sarmiento y Toño de Valdés, que están ocupadísimos, nos permitan que nos puedas acompañar aquí en Espacio Deportivo.
9: Aquí estaremos siempre con muchísimo gusto y gracias por la invitación. Buenas noches a todos.
8: Muchas gracias. Gracias a Lalo Cortés en la producción, también a Emanuel González en los controles, Ricardo Blancas, Rodrigo Herrera en redacción. Gracias a Jackie, que nos manda todos estos mensajes, también a Claudia Nateras en la coordinación. Y recuerden, mañana y el domingo a las 6 de la tarde, Espacio 2026. Aquí los esperamos a las 6 de la tarde. Por lo pronto, su servidor Jorge de Valdés Franco les da las gracias y las buenas noches.
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1: Se encuentran las imágenes perdidas de la actuación de The Beatles en Top of the Pops de 1964. Acaban de bautizar un asteroide con el nombre de Elliot Smith. Ryan Gosling recibirá el premio American Cinematheque 2026. Wagner Moura en negociaciones para unirse a Margot Robbie y Bradley Cooper en la precuela de Ocean's 11. Está en desarrollo la secuela del Grinch con Jim Carrey y Ron Howard. Ben Stiller se une para un documental sobre los Knicks de Nueva York. 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
1: Se encuentran las imágenes perdidas de la actuación de The Beatles en Top of the Pops de 1964. Acaban de bautizar un asteroide con el nombre de Elliot Smith. Ryan Gosling recibirá el premio American Cinematheque 2026. Wagner Moura en negociaciones para unirse a Margot Robbie y Bradley Cooper en la precuela de Ocean's 11. Está en desarrollo la secuela del Grinch con Jim Carrey y Ron Howard. Ben Stiller se une para un documental sobre los Knicks de Nueva York.
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2: De un profesional como lo es un nutriólogo, ¿qué impacto tiene en su salud?
3: Bueno, es importante mencionar aquí ya un poquito más específico, por ejemplo, nutrimentos como la vitamina B12, la vitamina D, el omega 3, y estos muchas veces no se pueden cubrir con una dieta 100% vegana, debido a que estos se encuentran mayormente en alimentos de origen animal. Sí se puede ya incluirlo en suplementación, pero hay veces que los mismos veganos dicen, no, yo de plano ni suplementación. Ahí hay que encontrar la manera, es todo un reto, la verdad, también encontrar como la manera de decir, a ver, estos alimentos pueden cumplir un poquito más con lo que necesitas. Se puede tener también un tipo de vida saludable diaria siendo vegano, pero sí tomando en cuenta que es importante cuidar esta parte de la vitamina B12, el calcio, el hierro, la vitamina BD, como te decía, el omega 3, porque es esta parte donde ya entran como estos mitos de que no, si haces veganismo, ya vas a bajar de peso, vas a verte bien o vas a ser débil, siempre te van a contar puntos buenos o puntos malos, ¿no? Por eso es importante siempre acercarte con un profesional, porque en redes vas a encontrar opiniones a favor o en contra. En las noticias, de qué tendencias. En todos lados siempre te van a decir mucha información. Y como me decías, hasta una amiga puede llegar y, oye, no, es que mira, fíjate que bajé 10, 15, 20, 30 kilos. Pero no es tanto enfocarnos en el peso, sino enfocarnos en nuestra composición corporal.
2: Pues sí, porque puedes pesar 90 kilos, pero tu masa corporal es menor que el músculo. Entonces no es lo mismo.
3: Sí, un ejemplo que me gusta mucho darle a mis pacientes es esta idea de pesas, por decir también otro número, 70 kilogramos, pero bajas un kilogramo de grasa y luego subes un kilogramo de músculo, vas a seguir pesando los mismos 70 kilos, pero tu composición corporal va a ser muy diferente y tu salud también pues puede tener también cierto reflejo, ¿no? Y pues esa parte del veganismo muchas veces se cree erróneamente que es un tipo de dieta, pero no, como te decía, es un estilo de vida que justamente se deben de seguir. Bueno, las personas, cada persona sigue una idea diferente acorde a su contexto.
2: ¿Y qué pasa con el vegetariano?
3: Ok, bueno, la diferencia entre el vegano y el vegetariano es que el vegetariano a veces sí puede incluir alimentos de origen animal como el huevo o la leche, ya sean ovo-lacto-vegetarianos incluyen ambos, lacto-vegetarianos incluyen solamente productos de leche o lácteos, y los ovo-vegetarianos solamente huevo, pero el vegano sí es un poquito más cerrado a querer consumir. Pero pues hay varios tipos de veganos, realmente hay inclusive un tipo de vegano que solamente consume frutas, semillas que han caído, ni siquiera dañan la naturaleza. O sea, también entra esta parte del medio ambiente y la parte ecológica, por lo que te decía también de no dañar la naturaleza, de la huella ambiental.
2: Yo creo que este episodio se tiene que llamar ¿por qué ir con tu nutriólogo? Con un nutriólogo. Porque sí, o sea, todo el mundo tenemos esta idea de que ir al nutriólogo es como de, va a tardar un buen en que yo llegue a mi meta, o ya que me dé lo que me tenga que dar. Pero en realidad no es así. Uh-huh. Y ahorita tú no lo estás diciendo. Entonces, digo, cambiar ese chip no es tan fácil, pero como tú decías, empezar por algo ya es una ganancia, ¿no?
3: Sí, y es importante para nosotros nutriólogos empezar a ver esta cuestión de si mi paciente tiene tal característica, se le complica tal cosa, esto no le gusta, por ejemplo el aguacate, ¿no? Que claro que es un alimento con gran cantidad de nutrimentos, si no le gusta no es como que ya te lo tienes que comer, porque van, al contrario, nunca va a volver a regresar a la consulta. Y también entra esta parte, ¿no? De respetarlo, de decir, bueno, si no le gusta el aguacate, ¿qué otro alimento le puedo ofrecer a mi paciente para que él diga, me gusta y estoy cumpliendo, ¿no? Siempre es dar estas opciones, porque realmente opciones hay muchas.
2: Cristian, muchísimas gracias por acompañarme aquí a este episodio.
3: No, muchísimas gracias a ti por invitarme, por también escucharme, por apoyar también a las personas en esta cuestión de la información, que empiecen a escuchar también todos estos temas que son bastante importantes.
2: Él fue Cristian Gómez Montoya, yo soy Claudia

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0: 10:10 de la mañana, escuchamos a Dr. Alban con el tema It's My Life a través de 101.7 Mix, 80s, 90s y más. Soy Lu Ortega y te acompaño hasta las 3 de la tarde. Mixer, si vas a pasar por la Madero, por favor, toma tus precauciones, se encuentra cerrada. Entonces, con mucho, mucho cuidado, ¿va que va? Oye, Mixer, como todos los días, te doy la bienvenida y arrancamos con buenas noticias, con noticias que tocan el corazón. Déjate platico que en Japón pasó algo que sucedió como una tragedia, pero que se trató de ver como del lado pues sano, de un lado amable. Y te platico que el amor lo puede todo. Una mujer quedó ciega y dejó de salir de casa. Entonces su esposo pasó 2 años plantando flores para que el aroma la invitara a volver a salir. Es algo verdaderamente bello, hay imágenes que lo muestran. El lugar se ve lleno, repleto de flores, y así es como el amor funciona. A veces das todo sin que te pidan nada, solamente porque la otra persona se encuentre feliz y sonriente. Tú estás aquí con nosotros en 101.7 Mix, 80s, 90s y más. Quédate conmigo que hay mucho que platicar durante estas 5 horas de programa en 101.7 Mix.
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0: ¡Joya! ¡Joya! Escuchamos a Deep Purple con el tema Smoke on the Water a través de 101.7 Mix, 80s, 90s y más. Soy Lulu Ortega y te acompaño hasta las 3 de la tarde en este bello sábado. Al fin, sábado 20 de junio. Ya falta menos para la quincena, o sea, ya nada más tengo como 1,000 pesitos para sobrevivir. Pero me da tranquilidad que yo soy una persona, mira... Yo sé cómo administrar mi dinero, Mixer. Seguramente te pasa que cuando recién te pagan, pues como que te gastas el dinero en fa. Pero cuando todavía queda un buen rato sin que te vaya a llegar tu quincena, pues ya sabes como que administrar mejor. Mira, yo he sobrevivido con 300 pesos dos semanas. Así que 10 días sí puedo, sí puedo. Oye, Mixer, quiero preguntarte ¿qué estuviste haciendo ayer en tu viernes por la noche? Yo te lo voy a presumir en mis redes sociales, arroba Lu Ortega en Mix. Ya por arroba lulu.989797 en Instagram, ya lo viste. Pero por Messenger, por Facebook, no, ahí te lo voy a estar publicando. Y tú también comparte conmigo qué hiciste en tu viernes por la noche. La verdad, yo soy una ñoñaza. Pero no me arrepiento, me la pasé increíble. Son ya las 10:29 y continuas en 101.7 Mix, 80, 90 y más con Lu Ortega. 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

0: 10:44 de la mañana, escuchamos a Katy Perry con el tema Firework a través de 101.7 Mix. 80s, 90s y más con Lu Ortega. Oye, Mixer, gracias por continuar conmigo, por estar al pendiente, pero sobre todo también divertirte. Quédate con nosotros porque hoy es sábado de horóscopos y tú dirás, ¿ahora de qué nos vas a estar hablando, Lu? Este sábado quiero que me digas, que por favor compartas conmigo, pues, ¿qué signo eres? Y yo te diré qué personaje de anime te corresponde. Va a estar chido, va a estar muy chido. Ya sabes que puedes mandarme mensaje a través de arroba Lu Ortega en Mix, Mix MX Oficial, y por supuesto a través de la app de iHeartRadio en 101.7 Mix. Me encuentras también en Instagram como arroba lulu.989797. ¿Ya estás? Y de igual manera, Mixer, acompáñame porque la vamos a pasar muy bien hoy. Es sábado. Ya te compartí en redes qué es lo que yo hago un viernes por la noche. Alocarme. Sí o sí. Ojalá tú también lo compartas conmigo, estará muy cool para que pues nos vayamos como aconsejando y teniendo planes, porque luego no salimos de lo mismo, ¿verdad? 10:45, estás en 101.7 Mix, 80s, 90s y más con Lu Ortega.
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2: Hello, it's me, Lu Ortega en 101.7 Mix, 80s, 90s y más. 11:04 Mixer en este sábado 20 de junio del 2026. Mañana es el día del papá. Ya tienen el regalo para el señor padre, aunque les diga que no quiere nada porque mi papá así anda. No, nada, lo que tú quieras. Bueno, un abrazo y un beso. Ahí está. Y no quiero que te quejes. Oye, es Mixer, gracias por continuar con nosotros. Quédate conmigo, te invito a que formes parte de nuestro Dime qué signo eres y te diré qué personaje de anime te corresponde. Más adelante, en la siguiente hora, te voy a estar compartiendo pues tu signo, ¿no? Mándamelo a través de arroba Lu Ortega en Mix y Mix MX oficial. Mientras tanto, comenzamos con esta canción que me encanta. Esto es Stay Con Me de Eija a través de 101.7 Mix, 80s, 90s y más. Y que tal vez no sepas, pero esta canción tiene su continuación. Si ya viste el video, te habrás dado cuenta que termina en algo como de ay, el monito en cuestión está medio cansado. ¿Qué sucede después? Hay una segunda parte de este tema de Take On Me. Te invito a que lo investigues. Estás en 101.7 Mix, 80s, 90s y más con Lu Ortega.

0: 11:13, escuchamos Lady de Mojo aquí en 101.7 Mix, 80s, 90s y más con Lulu Ortega. Qué buena canción, muy buena rola, Mixer. Ojalá que te encuentres de maravilla donde quiera que estés, en el taller mecánico, en la oficina, en la escuela. Hay quienes estudian en sábado, se vale, lo aplaudo, porque qué flojera. No, ya en serio, gracias a ti que desde la casa, donde quiera que te encuentres, nos estás dejando entrar. Oye, Mixer, tengo lamentables noticias, y es que el mundo del entretenimiento pierde uno de sus más grandes genios. El legendario director y productor de Estados Unidos, James Burrow, falleció a los 85 años, rodeado de su familia y, claro, en total paz, gracias. Esto también te platico, este hombre, James Burrow, fue el legendario director de Friends. Así que si tú eres fanático o fanática de esa serie, seguramente pues habrás formado parte de los seguidores de la obra de este artista. Te cuento que de igual manera, él estuvo formando parte de The Big Bang Theory y de Cheers, así como de Two and a Half Man. Que descanse en paz, James Burrow. Tú estás en 101.7 Mix, 80s, 90s y más, son 11:14. Y yo soy Lu Ortega.
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0: I Can Get No. Yay, escuchamos I Can Get No Satisfaction de Rolling Stones aquí en 101.7 Mix, 80s, 90s y más. 11 de la mañana con 27 minutos. Mixer, no tengo idea de dónde dejé mis lentes. ¡No! ¡No! Además de ver borroso, voy a escuchar igual. Ahorita los buscamos. Bueno, en fin, Mixer, gracias por continuar conmigo, por estar al pendiente y sobre todo también por continuar a través de 101.7 Mix, 80s, 90s y más conmigo, Lu Ortega. Y oye, recordarte que seguimos con Apantállate con Mix para que no te pierdas las jugadas, momentos de pasión del fútbol y sobre todo esos momentos que hace que la familia se una. Si tú te quieres llevar una pantalla de 101.7 Mix, súper atento, atenta a nuestras dinámicas, porque la semana que viene se va a estar yendo una y seguramente tú la vas a querer, así que participa a través de redes sociales arroba Lu Ortega en Mix y Mix MX oficial. Y ahora sí, continuamos con más noticias. Mixer, Guillermo del Toro es elegido para integrar la junta de gobernadores de la Academia de Hollywood. ¿Qué es esto? Te lo cuento más adelante. Estás en 101.7 Mix, 80s, 90s y más con Lu Ortega.
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0: ¡Woo! 11 con 46 minutos. Escuchamos a Eminem con este temazo Without Me a través de 101.7 Mix, 80s, 90s y más. Qué buena rola para recordar el 2002, Mixer. Son 11 con 46 minutos y continuamos con más noticias. Te platicaba que Guillermo del Toro Bebé ha sido elegido para integrar la Junta de Gobernadores de la Academia de Hollywood. ¿Esto qué quiere decir? Bueno, este director mexicano ha sido elegido como integrante de esta junta, el organismo que ayuda a definir el rumbo de una de las instituciones más influyentes del cine. Con este nombramiento, el creador del Laberinto del Fauno, pues no solo seguirá dejando huella con sus películas y sus producciones, por supuesto, detrás de cámaras, sino que también ahora participará en decisiones que impactarán el futuro de la industria cinematográfica. ¡Blow my mind! ¡Qué increíble! Definitivamente, 11 con 47 y continúas aquí en 101.7 Mix, 80, 90 y más. Mándame tu signo, Mixer, qué signo eres, porque yo te voy a decir el día de hoy qué personaje de anime te corresponde. Estás en 101.7 Mix, 80, 90 y más con Lu Ortega.
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2: Hello, it's me. Lu Ortega en 101.7 mix, 80s, 90s y más. Son ya las 12 del mediodía con 2 minutos y arrancamos esta tercera hora de programa con la mejor actitud, los mejores ritmos y sobre todo una dinámica que nos encanta de fin de semana. Dime qué signo eres y te voy a decir en esta ocasión qué personaje de anime te corresponde. Ya lo sabes, puedes mandarme esta respuesta a través de arroba Lu Ortega en mix, MixMX oficial por Facebook y X y por supuesto a través de la app de iHeartRadio en 101.7 mix Morelia o por mi Instagram, arroba Lu Ortega en Mix. Mientras tanto, Mixer, vamos entrando en calor con un temazo del año del 84. Esto está a cargo de Opus, Live is Life, a través de 101.7 Mix, 80, 90 y más. Sí, sí, sí. ¡Woo!

0: con 11 minutos escuchamos este temazo de Eric Clapton, Tears in a Heaven, a través de 101.7 Mix, 80s, 90s y más. Soy Lugo Ortega y te acompaño hasta las 3 de la tarde en Mix, Mix, Mix. Y ahora sí, vamos a dar por comenzada. ¿Enterada? ¿Empezada? Vamos a comenzar con nuestra dinámica de dime qué signo eres y te diré qué personaje de anime te corresponde. Ya sabes, mándamelo a través de arroba Luortega en Mix, Mix MX Oficial y por supuesto por la app de iHeartRadio. Y ahora sí, vamos a comenzar con el signo de Leo. Esto me lo pidió Luis y Ulises. Para la gente que nació bajo el signo de Leo, ustedes serían Monkey D. Luffy, carismático, libre y líder natural. Brillan sin esfuerzo. Esto para todos los fans de One Piece seguramente les cayó como anillo al dedo. Ya que seguimos con los horóscopos, por acá Eduardo me dijo: oye Lu, yo soy Scorpion, ¿quién me toca? Tú serías Light Yagami, porque eres intenso, estratégico y obsesivo. Buscas control y poder absoluto ante los demás. ¿Se sienten así? ¿Ustedes se sienten como estos personajes? Mándame tu respuesta a través de arroba Lu Ortega en Mix, Mix MX Oficial y por supuesto a través de la app de iHeartRadio. Y continuamos con este sábado de dime qué signo eres y te diré qué personaje de anime te corresponde. Son las 12:02, estás en 101.7 Mix, 80s, 90s y más.
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0: 12:26 de la tarde. Continúas en 101.7 Mix, 80s, 90s y más. Y escuchamos You're My Best Friend de Queen a través de 101.7 Mix, Mix, Mix. Quiero mandar saludos a Lalo, también a Eduardo, a nuestra querida Dana, a la gente de Bolivia que nos está viendo por nuestro live en TikTok. En TikTok me encuentras como @luortegalocutora para que ahí platiques, para que cheques un poquito de lo que hacemos por acá en cabina y te la pases bombastic. Y ahora sí, Mixer, continuamos con los signos zodiacales. Nos estaba pidiendo por acá nuestro querido amigo Sergio Tauro Lu. ¿Quién es Tauro? ¿Qué personaje me toca? ¡Uf! Te toca uno increíble. ¡Vegeta, Mixer! Sí, porque eres orgulloso, constante y fuerte. No te rindes jamás y evolucionas con esfuerzo. Por otra parte, Sandra me dice que ella es Piscis. Para la gente que como Sandra es Piscis, ustedes serían Shinji y Kari. ¡Shinji, sí! Porque son sensibles, introspectivos y emocionales. Sientes todo profundamente, pero haces todo lo posible por los tuyos. Mientras que nuestra querida Ceci me dice, oye, Lu, yo soy Virgo, ¿qué personaje de anime me toca? Mi querida Ceci, tú eres L de Death Note, porque eres analítico, lógico y detallista. Ves lo que otros no ven. Es decir, tú en lo ordinario puedes ver lo extraordinario y eso es algo muy chido de tu signo. 12:27, continúas en 101.7 Mix, 80s, 90s y más con Lu Ortega.
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0: 12:43 de la tarde, continuas en 101.7 Mix, 80s, 90s y más. Queremos mandar un apapacho hasta Acámbaro, Guanajuato, para toda la gente que nos está escuchando desde allá. Mil gracias por estar al pendiente de nuestra programación todos los días, o al menos eso es lo que me dice mi querido Sergio. Gracias por estar acá. También un abrazo para la gente de otros países que nos escucha en línea a través de Mix MX, y de igual manera para ti que desde la casa, la oficina, nos estás apapachando a la distancia. Mixer, quédate conmigo que tengo noticias y tenemos juego. Estrenamos sección nueva el jueves anterior y vamos a darle de nuevo con esta sección que es Adivina la canción. Yo te voy a estar hablando, parafraseando, te voy a decir alguna parte de la canción y tú vas a tratar de descifrar de qué canción de los 80s, 90s, 2000s estamos hablando. Así que vete preparando, vamos a ver cómo está tu listening en el inglés o qué tan buenos ritmos conoces, ¿vale? Son 12:45 minutos y continúas en 101.7 Mix, 80s, 90s y más con Lugo Ortega. 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
2: Hello, it's me. Lu Ortega en 101.7 Mix, 80s, 90s y más. Es la 1:02 p.m, Mixer, quédate conmigo que vamos a pasarla bien. Vamos a ponernos a jugar, adivina la canción, ya te la sabes. Te voy a dar un pedacito de la letra de esta canción en cuestión y tú vas a intentar descifrar de qué tema estamos hablando, ¿va que va? Tú puedes mandarme tu respuesta o lo que creas que sea es tu respuesta a través de arroba Lu Ortega en Mix, Mix MX oficial por Facebook y X, o a través de Instagram en arroba Lu Ortega en Mix. Es ya la 1:02 p.m. y vamos a arrancar con un temazo del año de 1982, que de acuerdo a la ciencia, este tema ocupa el puesto número 5 de las canciones que nos pone de mejor humor. Contigo el himno del esfuerzo y la disciplina, Eye of the Tiger, The Survivor, tema que aparece en la cinta de Rocky 3 de 1983. Contigo en 101.7 Mix, 80s, 90s y más, soy Lu Ortega y estás en Mix.

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0: 1:12 de la tarde, estás en 101.7 Mix, 80s, 90s y más con Lulu Ortega. Y escuchamos Californication de Red Hot Chili Peppers a través de Mix, Mix, Mix, una canción de 1999. Un abrazo enorme para quienes ya nos acompañan por acá. A José, también un abrazo enorme, enorme, enorme. A nuestro querido Juan, a Gustavo, a Sandra, Cecil, Sergio, Quique, Caleb, Osvaldo, Edward, gracias por estar acá con nosotros. Oye, Mixer, vamos a comenzar a jugar Adivina la canción. Yo te voy a hablar parte de la letra. No me ayudes, no te ayudes con la IA, por favor. Deja que todo fluya. Además de ser una clase de listening y de música, nos vamos a divertir. Y mira, si no sabes de qué canción estamos hablando, no pasa nada. Lo importante de todo esto es nutrirnos, aprender juntos. Va, que va. Dicho esto, ahí te va la parte de la canción que me encantaría pusieras atención. Y así es. She said, we have gone on for to what we got. It doesn't make a difference if we make it nor not. También dice, we have not got each other and that's a love for love. We'll give it a shot. Creo que ya con eso la adivinaste, pero ahí te va de nuevo. She says, we go on what we got. It doesn't make a difference. It would make it not. We got each other. And that's a love for love. We give it a shot. Mi mamá diría amén. Pero siento que con este triple ya te di. Ya sabes de qué canción estamos hablando. Déjame en los mensajes arroba Luertega en Mix y Mix MX oficial. Es la 1:13 y continúas en 101.7 Mix, 80s, 90s y más.
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0: Don't Go Breaking My Heart de Elton John con Kiki. Lo escuchaste aquí en 101.7 Mix, 80s, 90s y más. Soy Lu Ortega y te acompaño hasta las 3 de la tarde. Es la 1:32 y continuamos con el Adivina la Canción Mix. Nadie me ha dado vestigios de vida, ¿eh? ¡Hay alguien con vida! Diría el capitán del Titanic. Díganme qué canción creen que se trata. Después de que ya hayamos dado la letra y que te diga de qué canción se trata, te voy a dar como un datito random de la misma. Y ahí te va de nueva cuenta para que pongas a tus oídos en práctica y me digas de qué canción estamos hablando con la letra. Ahí te va. She says we gotta hold on to what we got. 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Y lo siguiente sería, wow, we're here, I'm here. Y después ya dice el nombre de la canción y no te lo voy a decir. Creo que con esto ya sabes de qué estamos hablando. Entonces, mándame tu respuesta a través de arroba Luortega en Mix, MixMX oficial, y por supuesto a través de mi Instagram, arroba lulu.989797. Es de 1:33. Continúas en 101.7 Mix, 80s, 90s y más con Lu Ortega.
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0: Con 47 de la tarde escuchamos a James Blunt con el tema You're Beautiful a través de 101.7 Mix, 80s, 90s y más. Hoy estamos pasando la bombástica acá en el live. Únete a TikTok, estoy como @LuOrtegaLocutora. Lu Ortega Locutora, estamos jugando dinámicas bien padres. Acércate con nosotros para que veas también el detrás de cámara de micrófono de 101.7 Mix. Invitarte, por supuesto, a que nos sigas por redes sociales, @LuOrtegaMix, en Facebook y en X. Ahí puedes platicar conmigo, echar chismesazo. Y te recuerdo que de igual forma encuentras a la familia, a la comunidad de Mix MX oficial por Instagram, por X y me parece que también por TikTok. Así que 10 de 10. Quédate con nosotros, Mixer, que la siguiente hora va a ser para darte algunos datos randoms de tus artistas Mix favoritos. Es ya la 1:48 de este increíble sábado. Acá ya chipi chipi un ratito. Ojalá que no me agarre cuando me vaya a casa. ¿O sí? Allí. La lluvia, amigos, la lluvia nada más. 1:48, estás en 101.7 Mix, 80, 90 y más con Lu Ortega.
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4: mix, mix. 2:02 de la tarde, Mixer. Y arrancamos esta última hora con mucha música, entretenimiento y diversión. Y es que voy a estarte platicando algunos datos randoms de tus artistas mix favoritos. Son ya las 2:02. Te invito a que nos sigas en redes sociales, @LuOrtegaMix, MixMX Oficial, y a toda la gente que se está sumando a nuestra familia. Gracias, gracias por estar acá, por apapacharme y hacer de este día algo increíble. Quédate conmigo, Mixer, que tenemos temas muy chidos. Temas como de Linkin Park, Village People, también de Queen, Natalie Imbruglia, Avril Lavigne y muchos artistas más. Comenzamos con esto, Another Break in the Wall de Pink Floyd en 101.7 Mix, 80s, 90s y más.

0: 2:10 de la tarde. Acabas de escuchar a Michael Jackson con el tema You're Not Alone a través de 101.7 Mix, 80s, 90s y más. Soy Lu, Lu Ortega, y te invito a que te quedes conmigo hasta las 3 de la tarde. Ya va avanzada la hora, así que aprovechate de mí, de que estoy en 101.7 Mix. Yay, Mixer, ¿cómo va el día? ¿Qué tal va todo? ¿Ya tienes el regalo para papá? Espero que sí. Si es el señor que te dice no me des nada, seguro lo quiere todo, ¿eh? Seguro lo quiere todo, nada más que es medio penosillo. Así que piénsalo. Oye, Mixer, hablando de Michael Jackson y escuchar este tema You're Not Alone, te voy a decir algo que seguramente no sabías del rey del pop. Y es que durante la década de los 2000, el hombre pensó en venir a vivir a México, para ser exactos, en Acapulco. Lo habían invitado en una fiesta, estuvo acá unos días y le encantó la playa. Por cuestiones de la vida personal de Michael, y después se hicieron súper públicas y todo se salió de control y pues Michael ya no pudo realizar la compra de una casa en la playa de Acapulco. Sin embargo, ¿te imaginas el sueño de decir, aquí vivió, respiró Michael Jackson? Ay. No, pues no, nada más en esa zona donde Michael Jackson se la pasó de bomba, de rumba, sí hay un letrero donde dice, Michael comió aquí, o sea, Michael was here. me encanta, 2:12 de la tarde, continúas en 101.7 Mix, 80s, 90s y más con Lu Ortega.
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0: Sí, yay, 2:27 de la tarde, escuchamos a Village People con el tema YMCA, aquí en 101.7 Mix, 80s, 90s y más. Oye, quiero agradecer de todo corazón a mi queridísima amiga Vero. Vero ya le atinó al, adivina la canción. Yo sé, estaban yendo las cabras, ya sabes, eso de la edad, ya no sé dónde estoy, quién soy. Y ya se me estaba olvidando que habíamos jugado a adivina la canción. Yo te dije, she's we gotta hold on. 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Y tú me dijiste, Vero, estás hablando de Living on the Prayer de Bon Jovi. En efecto, esta canción que se lanzaría en el año de 1986 y que tuvo nominaciones al premio Junior al ingeniero de grabación del año, así como también fue destacada como una de las mejores canciones para levantarnos el ánimo, de acuerdo al holandés Jacob Jolip. Se encuentra en el puesto número 7, por si quieres subirte el mood en este fin de semana. Son ya las 2:28 minutos y continúas en 101.7 Mix, 80s, 90s y más con Lugo Ortega.
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3: Mix, lo que escuchamos fue Complicating de Avril Lavigne a través de 101.7 Mix, 80s, 90s y más. Soy Lulu Ortega y ha llegado el momento de despedirnos, de decirnos adiós. Muchísimas gracias por haberme acompañado a lo largo de estas, pues ¿cuántas horas fueron, caray? De estas 5 horas, en verdad, mil gracias por haber formado parte de 101.7 Mix, 80s, 90s y más. Te mando un abrazo donde quiera que te encuentres, un besito bien tronado en la frente y amigos, cuando no tengan seguridad de algo, no apuesten. Se me acaba de ir lo de la combi, no pasa nada, no pasa nada. Oye, de verdad, gracias por haberme acompañado, por formar parte de esta familia y sobre todo te deseo un increíble fin de semana. Pásala muy bonito, que te vaya muy bien y te espero en punto de las 10 de la mañana el próximo lunes. Ya sabes, nos vamos a divertir, la vamos a pasar bombastic. Y antes de despedirme, recordarte que seguimos regalando pantallas. Pantallas para todos de 101.7 Mix, 80s, 90s y más, para que no te pierdas jugadas, goles y momentos de suspenso de este festejo del Balompié Mixer. Quédate muy al pendiente de nuestras dinámicas porque la siguiente semana te vamos a estar diciendo la forma de llevarte esta pantalla. Son ya las 2:44, te dejo con Mike Rojas en 101.7 Mix y yo te espero el próximo lunes en punto de las 10 de la mañana. Soy Lu Ortega, que tengas excelente día, bye.
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2: Mixer, hello. Yo soy Mike Rojas y estás en 101.7 Mix. 80s, 90s y más. 3 de la tarde con 3 minutos en este sábado 20 de junio de 2026. Pásale, estamos arrancando nuestra hora de programa juntos. Recuerda, hoy te acompaño hasta las 4 de la tarde, ya que tenemos un gran programa old school que más al ratito te platico. Lo que sí te cuento ahorita, arrancamos con Blondie del año 1978. Heart of Glass en 101.7 Mix. 80s, 90s y más con Mike Rojas.

0: 3:11 de la tarde. Si hay una canción que grita 1997, que grita Oscar y que grita una película sin igual como Titanic, es esta que acabas de escuchar, My Heart Will Go On, del año 1997, de la gran Celine Dion, en 101.7 Mix, 80s, 90s y más, con Mike Rojas. Y a pesar de que es tan icónica, en su momento, James Cameron había rechazado tajantemente que tuviera voz, en primer lugar, la canción de esta película, y en segunda, que la cantara Celine Dion. Después de que le enseñaron un demo, pues dijo, ah, pues la neta no se escucha nada mal, vamos a darle para adelante. Pero ¿qué crees? Pues resulta que a Celine Dion también le había llegado la información que James Cameron la había rechazado, así que ella lo volvió a rechazar. Pero pues ya sabes que a veces el dinero manda, ¿no? Y el dinero, pues las negociaciones fue justamente lo que ocasionó que Celine Dion le diera voz a esta gran rola. Quédate en 101.7 Mix, 80s, 90s y más, con Mike Rojas.
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1: ¡3:28 de la tarde! Acabas de escuchar al Cuarteto de Londres de Beatles con una gran, gran rola, Get Back, en 101.7 Mix, 80s, 90s y más. Con Mike Rojas. 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Mientras tanto, quédate muy pendiente en 101.7 Mix, 80s, 90s y más con Mike Rojas. 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

0: 3:45 de la tarde. Esto que acabas de escuchar fue a Koji con un gran One Hit Wonder, Somebody That I Used To Know, en 101.7 Mix, 80s, 90s y más. Con Mike Rojas y con esta canción, por el momento, nos despedimos. Ya en punto de las 4 de la tarde, comienza Old School. Este es un programa conducido por Arturo López Gavito y Mario Lafontaine. Ya en punto de las 4 comienza. Vamos a estar repasando mucha música y, por supuesto, pasarla increíble. A las 6, recuerda que comienza Espacio 2026, un programa ideado y pensado para que no te pierdas absolutamente ningún detalle de esta justa deportiva que se está llevando a cabo. Mientras tanto, yo regreso contigo hasta las 7 de la tarde noche para cerrar este programa y, por supuesto, cerrar la semana con toda la actitud. Mientras tanto, cuídate mucho, sigue disfrutando esta gran tarde de este sábado aquí en 101.7 Mix, 80s, 90s y más, con Mike Rojas. ¡Chao, chao!
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2: Saludando con furor y pasión a toda la cadena Mix, les damos la bienvenida a Old School Volumen 161. Mario Lafontaine, qué guapo estás.
3: Gracias, queridísimo señor director. Bailando, me paso la vida bailando. Y para bailar y bailar y bailar, vamos a comenzar con esta chica francesa que fue un éxito en los 70, cuando estaba casada con su entonces marido, que era una estrella. Pero hasta que llegó Nile Rodgers del grupo Chic y Bernard Edwards y le hicieron su segundo disco y el final, lanzaron esta canción que fue un éxito tremendo en las listas y se llama Spacer. Y prepárense a bailar funky, delicioso, disco.

0: Escuchamos de 1980 a Sheila B. Devotion con Spacer. Y ahora nos vamos al 81 con el sonido muy peculiar que emergió de Italia y por eso se llamó Italo Disco, justo en el estertor final, cuando la música disco decía adiós y comenzaba el high energy en Europa.
1: Y lo supo fusionar muy bien este canadiense que triunfó tremendamente, sobre todo en la parte que bien dices, la italiana, la parte del Eurodance. Y ahí hizo esta canción que fue su segundo hit y que también navega un poco con una influencia directa del New Age. Dirán que tiene que ver el New Age con el dance. Pues sí, había unos sonidos ahí más espaciales y más chill out combinados con funk y con disco.

0: Cerrando Dancing Machine, y antes de visitar el túnel del tiempo, escuchamos Try It Out con Gino Socchio, de los últimos sonidos que tuvimos de la música disco y que vendrá socio en el túnel del tiempo.
1: Pues vamos a irnos a un año en el cual ya estaba yo entradito en años, pero todavía le bailaba de lo lindo y le cantaba, el 2010, para hablar del nuevo siglo en el túnel del tiempo.
0: Dejen que la radio los sorprenda con los sonidos del siglo XXI.
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1: Un viaje por el pasado se hace presente. Ingresemos a El Túnel del Tiempo en Old School.
2: Túnel del Tiempo, visitando el año 2010. Un año que fue importante porque tenemos 6 grandes éxitos, mi socio, donde muy probablemente el rap y también la música electrónica fueron los ritmos que la rifaban más.
3: Y estos artistas le tuvieron un legado importante, de hecho siguen vigentes casi todos. Y aquí vamos a comenzar con el sexto álbum. Tuvieron que llegar hasta el sexto álbum para encontrar el éxito definitivo, los Black Eyed Peas, con esta canción que fue un éxito mundial, I Got a Feeling.

0: Desde la isla de Barbados, la voz de Rihanna en colaboración con Eminem. Escuchamos Love the Way You Lie cuando estamos visitando los grandes éxitos del año 2010.
1: Y nos vamos ahora con una superestrella que justo lanzaba su álbum debut. Me refiero a Bruno Mars, quien con este disco Doo Wops and Hooligans tuvo un éxito importante con esta canción que pues puede resultar un poco fresita, pero él buscaba justamente eso, una canción de amor

0: en una misma persona resucitó Michael Jackson, resucitó James Brown, resucitó Ray Charles. ¿Quién más, socio?
1: Prince, yo creo que Prince también Prince tiene también. Algo que ver.
0: Todo eso, fíjate, es Bruno Mars.
1: Fíjate
0: todo
1: que
0: eso.
1: Esta canción, socio, tan bonita, está inspirada en You Are So Beautiful de Joe Cocker y Wonderful Tonight de Eric Clapton.
0: Ah, con razón se llama así, Just The Way You Are.
1: Exactamente.
0: Y ahora nos vamos con la colaboración entre la dama californiana Katy Perry y Snoop Dogg.
1: Con su disco más exitoso, el Teenage Dream, su tercer disco de estudio, y esta canción que se llama California Girls, tiene a Snoop Dogg, que puede resultar bastante denso para
0: bastante
1: ella.
0: Bastante marihuanón.
1: Pero escuchen qué buena es la canción, se llama California Girls con Katy Perry.
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0: La voz de Snoop Dogg y también Katy Perry, California Girls, el año 2010, dentro del túnel del tiempo de la vieja escuela. Y nos vamos ahora con algo que Mario Lafontaine insiste en que es una respuesta a la canción que acabamos de escuchar, pero yo no sé por qué.
1: Bueno, más bien es al revés, tiene razón, pero esta, la California Girls es la respuesta a esta pieza que se llama Empire State of Mind.
0: ¿Pero quién se la dedicó a quién o cómo?
1: Katy Perry y el señor Snoop Dogg estaban haciéndolo para llevarse entre las patas a Jay-Z y a Alicia Keys, porque decían que era una canción que era muy pretenciosa, entonces que lo querían hacer divertida y la produjeron con Max Martin. Pero hablando de esta, que es la de Alicia Keys y Jay-Z, Empire State of Mind, pues es una canción mucho más seria que también llegó a los primeros lugares y que es hermosa.
0: Pues vamos a ver cuál les gusta más a ustedes, ya escucharán.

0: ciudad de Nueva York, Empire State of Mind, con Jay-Z y Alicia Keys. Y vamos a terminar con una canción horrible, pero a Mario Lafontaine le gusta, entonces tengo que respetar sus gustos.
1: No me gusta tanto, pero sí reconozco que en este momento Lady Gaga se estaba comiendo al mundo. Y este fue parte de su tercer EP, el Fame Monster, este disco que fue lanzado en el 2009, pero que en el 2010 fue cuando llegó a las listas. Y se llama Alejandro. La letra se inspira en el miedo de perder la virginidad. Fíjate qué cosa tan curiosa.
0: ¿Qué tendrá que ver con el nombre de
1: Alejandro? Pues eso lo dice aquí la misma Gaga.
0: Y aparte
1: Gaga.
0: Es una especie como robo de Ava, ¿no?
1: De Fernando.
0: Sí, claro. Pues, o bueno. Mario y yo Arturo.
1: Bueno, pues entonces
0: yo correrte mucho.
1: A los chichifillos de Lady Gaga aquí, Alejandro.
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0: Alejandro. Qué espantosa canción de Lady Gaga que acabamos de poner para cerrar el túnel del tiempo del año 2010.
1: Solo éxitos en el 2010. Y también nos vamos a ir ahora a la sección de los amantucos del cine y la música, con el reggae y las películas que lo han incluido.
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2: La música del reggae jamaicano presente dentro de algunas películas, que ha habido mucho cine dedicado a esto, mi socio, pero escogimos tres muy bonitas y significativas canciones que ustedes van a disfrutar.
3: Como esta es una película que recién acabo de ver, desde el 2023, pero yo la vi hace poquito. Es hermosa, en inglés se llama A Great Friend, pero realmente se llama Las Cosas Simples en francés. Este drama escrito y dirigido por Eric Besnard y habla de un empresario famoso y exitoso que tiene un accidente en una montaña. Entonces llega un tipo a ayudarlo, lo lleva a su casa y decide dejar todo, la vida y el oropel de la fama y de todas estas cosas, por una vida sencilla de bajo perfil. Y es realmente el nacimiento de una increíble amistad. Y ahí tocan esta canción, que es un clásico en la versión del 72 de Johnny Nash, pero la que presentan en la película es un cover que hizo Jimmy Cliff. Y se

0: de Jimmy Cliff, grabada y lanzada en 1993. I Can See Clearly Now. Estamos dentro de Música y Cine en la edición número 161 de Old School, escuchándonos fuerte, recio y con amor por toda la cadena Mix.
1: Y ahora nos vamos con una película del 93 que es sobre deportes, una comedia que incluía las actuaciones de varios divertidos como John Candy. Y bueno, se trata de algo que tiene que ver evidentemente con quemarle las patas al diablo.
0: Absolutamente, mi sucio.
1: Ya claro. Sabes que eso tiene mucho que ver con el reggae. Y pues bueno, es una historia que está inspirada en un campeonato y en un equipo jamaicano que se iban de gira por el mundo y pues ahí se encontraban con la señorita de las patas verdes.
0: De su álbum Uprising de 1979, uno de los más importantes en la carrera de Bob Marley, esto se llama Pimper's Pass.

0: 1979, Pimper's Paradise de Bob Marley. Y continuamos con otro señor también de Jamaica, cuyo nombre era Eddie Grant.
1: Pero antes les hablamos de la película que se llamaba en español Superfumados, pero que el título es Pineapple Express, y es una película de acción y comedia criminal del 2008 dirigida por David Gordon, protagonizada por Seth Rogen y James Franco, y pues bueno, evidentemente también habla de la pachequez, y ahí se toca esta canción que este hombre surgió de un grupo que se llama Los Equals en Inglaterra en los años 60, Baby Come Back fue su único éxito, y su único éxito como solista fue este que se llama Electric Avenue, Eddie Grant, una canción muy sonada, que es tomada en esta película en una parte muy especial, porque pues todas las canciones tienen que ver con chistes y con asuntos relacionados con la señora María Juana.

0: 1982, incluida en la muy marihuana cinta de Pineapple Express, la voz de Eddie Grant con Electric Avenue.
1: Revisando este soundtrack, socio, pues vienen puros que tienen que ver con eso: Cypress Hill, Public Enemy, They'll Beat the Bow, pura pachiques.
0: Pues yo no le hago, pero si traen, saquen estos 161 programas de Old School a través de toda la cadena Mix.
1: ¡Queremos rock!
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0: One Hit Wonders dentro de Old School. Vamos a recordar dos canciones importantes de un grupo primero y después un solista, que yo creo que socio han de estar limpiando acumuladores afuera de una gasolinera, tal vez ahí en Tennessee, ¿no?
1: Sí, aunque yo creo que más bien está ahorita con las Vespas, porque era italiano. Entonces, más bien, este creador de Italo Disco, fue su único disco, su único sencillo, triunfó en el 83. Esta canción está compuesta por Pierluigi Giovanni, aunque muchos piensan que incluye música de Chopin, y no es así.
0: ¿Que no habrá sido un chichifón?
1: Más o menitos,
0: sí,
1: ¿eh?
0: Sí, un chichifón.
1: Pero pues con los regalías de esto ya vive bien. La canción se llama I Like Chopin y él se llamaba Gassi Bowie.

0: El sonido clásico del high energy de los años 90 fue I Like Chopin de Gazebo, ¿no?
1: Primer Gazebo, lugar en Gazebo. 14 países.
0: Y ya,
1: nada más.
0: ¿La seguirá tocando algún bar de algún motel de Tlalpan?
1: Pues si no, por lo menos cuando lo tienes al lado te la canta, porque aquí lo estoy viendo, sí se ve bastante sospechoso. Ajá. Pero bueno, vamos a pasar ahora con un inglés, un actor que estaba debutando con una canción compuesta por Nick Kershaw. ¿Te acuerdas de Nick Kershaw?
0: Sí, Wouldn't It Be Good.
1: Ajá. Y la canción se llama The One and Only, es del 91, y esta canción llegó a los primeros lugares, y él se la dedica a Roger Daltrey, que fue su máxima influencia en la voz.
0: Ándale, pues ojalá yo hubiera cantado como Roger.
1: Exactamente, pues una cosa son los Who y otra cosa es Chesney Hawks. Esto se llama The One and Only.

0: un efímero éxito de 1991 a cargo de Chesney Hawkes, The One and Only. Con esto cerramos los éxitos breves de Old School.
1: Los primeros y los únicos, pero nos vamos a ir ahora con un género que yo adoro, que es el trip hop, de regreso en las grandes del trip hop británico.
0: Y dejen que la radio los sorprenda, porque todavía queda muy buena música por escuchar.
1: Hop, hop, hop.
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5: Nos vamos hasta el Reino Unido, dentro de esta la vieja escuela número 161. Vamos a visitar un género que tuvo preponderancia hacia finales de la década de los 90 y principios del siglo XXI.
6: Derivado de la música electrónica, este subgénero de downtempo se originó a principios de los 90 en el Reino Unido, especialmente en Bristol,

0: tranquilito y tener algo de psicodelia, pero una psicodelia bastante sensual.
1: Escogimos 6 grandes ejemplos de lo que significa el trip hop británico. Vamos a comenzar con esto de Gorillaz del año 2001, cuando debutó esta agrupación. Se llama Tomorrow Comes Today.

0: de la mente de Damon Albarn directamente a la animación Gorillaz con Tomorrow Comes Today. Estamos escuchando las grandes canciones del trip hop británico dentro de Old School volumen 161.
1: Y vamos a pasar a una agrupación que comenzaba siendo de folk y que tuvo algunos acercamientos al sofistipop. Me refiero a Everything But The Girl, conformada por este matrimonio de Ben Watt y Tracy Thorn, que giraron a la música electrónica y con ella lograron los primeros lugares con dos álbumes. Evidentemente hablo de Missing, esta canción que todos recordamos, pero también el segundo disco metido en la electrónica tuvo un éxito muy grande con esta pieza que se llama Before Today y que es sumamente sensual, socio.

0: De 1996 escuchamos a Everything But The Girl Before Today, gran ejemplo del trip hop británico, y seguimos con una agrupación que en verdad podremos decir no solamente tal vez que puede ser la madre del trip hop, ¿no?, sino también uno de los más representativos, y ellos son Massive Attack.
1: Definitivamente este trío que comenzara también a principios de los 90 con el hip hop experimental, el dub, el jazz, la música alternativa, fue muy importante. De ahí salió Tricky, pero Tricky es demasiado underground, y ellos pudieron explorar durante su camino con grandes cantantes, precisamente con Tracy Thorn, Everything But The Girl. También estuvo Elizabeth Fraser de los Cocteau Twins, pero aquí vamos a presentarles un cover de su primer disco, es Be Thankful For What You Got, una canción de William Devon que triunfó, pero con Massive Attack cobró

0: Creadores del sonido Bristol, escuchamos a Massive Attack con Be Thankful for What You Got del año 1991.
1: Y nos vamos ahora con una banda irlandesa británica, también metida en el house, en el trip hop y en el disco. Ellos son de Sheffield y bueno, estaba formado por Royce Murphy y Mark Brydon, que eran matrimonio, y tuvieron un éxito importante con su primer disco, pero ese se vio opacado por ese segundo disco que incluye este clásico, que es una de las canciones más representativas del trip hop. Con ustedes Moloco y Sing It Back.

0: La música de Moloco con Sing It Back 1998, escuchando las grandes del trip hop británico en esta vieja escuela. Vamos ahora con el año 2000 y otra agrupación también británica que se llama More Chiva.
1: Ellos mezclaban el rock, el folk, el down tempo y evidentemente eran parte de la corriente trip hop. Estos More Chiva estaban conformados por los hermanos Godfrey, que eran dos DJs, y una cantante que triunfó en otros ámbitos, pero que aquí la metieron en el primer disco. Después ya cambió la alineación, pero hasta el cuarto disco tuvieron un éxito número uno con esta canción que se llama Rum Wasn't Built in a Day. More Chiva.

0: Evidentemente Roma no se construyó en un día, es lo que Mochiva nos dijo en esta canción del año 2000, representando al trip hop británico.
1: Y a pesar de que hay muchas bandas más, como Portishead y otras, recurrimos a los Sneaker Pimps, que fue una banda de trip hop en el 94, también inglesa. Ellos tuvieron el álbum Becoming X, y de ahí hicieron esta canción cuando todavía incluían a una chica en las voces. Por eso se escucha esta femenina e increíble canción que se llama Sex Underground, Sneaker Pimps.

0: 1996, los llamados proxenetas silenciosos o los sneaker pimps con Six Underground.
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3: Y vamos a iniciar original y dos copias con una canción que fue el tributo de Guns N' Roses a un clásico de los Rolling Stones en 1994.
4: Utilizada en la grandiosa película Entrevista con el Vampiro.

0: parte de la banda sonora de la película Entrevista con el Vampiro, el clásico de The Stones, con Guns N' Roses. Eso fue Sympathy for the Devil.
1: Y ahora, queridos socios, nos vamos con otro clásico. Esta es una canción de taberna irlandesa muy famosa que hizo popular el grupo Thin Lizzy en el 72, la convirtió en un primer lugar, y Metallica la retoma para hacerla en su disco de covers y logran una muy digna versión que se colocó aún más alto de la de Thin Lizzy.
0: De 1998, de su álbum Garage Days, esto es Whiskey

0: Escuchamos Whiskey in the Jar con Metallica de 1998. Y vamos a cerrar con un cover clásico, mi querido socio. Los Red Hot Chili Peppers de California reinterpretando Stevie Wonder.
1: Este es parte de su disco Inner Visions, del clásico del 73 Higher Ground, pero en la versión del Mother's Milk. ¡Wow! ¡Qué cosa, qué bajeo! Con ustedes, los Red Hot Chili Peppers.

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1: Adios, mariquita linda. Ya me voy con el alma entristecida por la angustia y el dolor.
2: Terminamos con otra vieja escuela. Dejamos las clases por hoy y hacemos un breve receso para retomar la semana entrante.
1: Este fructífero programa fue producido por Diego Evelio de la Vega Montagud
2: y Javier Eleuterio Moctezuma Pasolini.
1: Abran sus mentes al placer y disfruten del amor ahora que estamos vivos.
2: Porque después de plano ya no se va a poder. Aunque fíjate que yo en el infierno sí me ando echando unos diablillos, ¿eh?
1: ¡Qué mendigo! 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